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0: Cuando atraviese circunstancias confusas, recuerde, Dios tiene el control. Nada le sorprende. Este mundo no es todo lo que existe. Esto pasará, pero Dios es eterno. William Tyndale.
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0: El propósito final de Dios para ti se describe mejor de esta manera. El propósito final de Dios para ti es el cielo en la tierra. Cuerpo de resurrección, cielo en la tierra. Cielo en la tierra para siempre.
1: Soy Omar Jaramillo y quiero darles la bienvenida al programa Abre la Biblia con el pastor Colin Smith en la voz de Fausto González de Charles. Y Colin, a veces oímos esta frase cuando un cristiano experimenta una gran cercanía con el Señor. Oímos que esto es el cielo en la tierra. Eso puede ser bueno, pero es solo una pequeña muestra de lo que realmente es el cielo en la tierra. Porque para el creyente, lo mejor está por venir.
0: Sí, habrá un cielo nuevo y una tierra nueva, según leemos en el libro del Apocalipsis. Creo que esa es una verdad realmente importante para fortalecer nuestra anticipación de la vida que está por venir. No creo que mucha gente se entusiasme con la idea de flotar en las nubes. Y esa no es realmente la perspectiva que nos presenta el Nuevo Testamento. Estamos en Romanos 8, donde se nos dice que la creación misma, este planeta, va a ser liberada de la esclavitud de la corrupción a la libertad de la gloria de los hijos de Dios. Es algo maravilloso en lo que pensar. Una tierra renovada y el pueblo de Dios viviendo en comunión con Él y en comunión uno con los otros en este planeta redimido. Tenemos mucho que anticipar.
1: Bueno, y al pensar en ello, al meditarlo, eso realmente influye en la forma en que vivimos hoy. Así que veamos esto con más detalle en el capítulo 8 de la Carta a los Romanos, mientras continuamos con el mensaje Rescatados de la Frustración. Aquí está el pastor Colin.
0: Mi esposa Karen y yo tenemos una sobrina. Ella es una gran alegría para sus padres y para todos nosotros en la familia. Cumplió 7 años el viernes y tiene parálisis cerebral. Megan, así se llama, vive una vida plena, pero no puede hablar. Ha hecho progresos asombrosos. Durante mucho tiempo después de nacer, los médicos no estaban seguros de que pudiera soportar el peso de su propia cabeza. Ahora puede caminar, y a su manera no coordinada, puede incluso correr. No puede saltar, no puede coordinar sus movimientos, y ahora que tiene 7 años, sabe que es diferente. Ella lo sabe. Así se ve el rescate de Dios para Megan. Un día Megan caminará, saltará y bailará maravillosamente todo lo que quiera. Reflejará la gloria del Señor Jesucristo, no solo en un alma redimida, sino en un cuerpo resucitado. Y puede que tengas un ser querido que tenga dificultades especiales en la vida y pienses, oh, se está perdiendo muchas cosas en este mundo. Pero no digas eso, simplemente aún no ha llegado su tiempo. O tal vez tienes en tu mente ahora mismo a un ser querido que murió a una edad temprana y tienes todo tipo de preguntas que sientes y piensas que se perdieron tanto en este mundo. Y te haces preguntas como, ya sabes, ¿qué edad tendrá él o ella en la nueva creación de Dios? Eso no lo sé, pero sí sé esto. Tu hijo, tu hija, tu amigo, tu ser querido disfrutará de una vida plena, de la gloriosa libertad de la vida que era el propósito de Dios al crearlo y que Jesucristo tenía en mente al redimirlo. Y esa es la promesa del Evangelio para todos los que están en Jesucristo. Y Dios no quiere guardarse esto como si fuera una sorpresa. Quiere que lo sepas ahora, para que a través de las lágrimas y en medio de la frustración puedas tener una esperanza viva, no mirando la vida como si fuera arena a correr entre tus dedos, sino que te estás acercando a lo que realmente será, donde habrá un gozo indescriptible en la plenitud de su gloria. Así que vemos una libertad manifestada y una libertad extendida. Aquí está la tercera, la libertad compartida. La creación será la libertad de la gloria de los hijos de Dios. Vemos en el versículo 21. Ahora, Pablo nos está diciendo que cuando el rescate de Dios esté completo, todo el planeta va a estar involucrado. Y es muy interesante la forma en que esto se presenta, que el planeta será llevado a libertad de la gloria de los hijos de Dios. No al revés. No es que Dios tenga ya el maravilloso cielo y la maravillosa tierra y te lleve a ellos. Es que te redimirá plenamente y te llevará a la libertad de la gloria. Entonces creará un cielo nuevo y un mundo nuevo, que será un lugar adecuado para que expreses esa vida. Ahora, fíjate en la historia aquí condensada. Nos dice en el versículo 20 que la creación fue sometida a vanidad. Está hablando, por supuesto, de Génesis 3:17, donde después del pecado de Adán y Eva, Dios sometió a la creación a la vanidad y dijo: "Maldita será la tierra por tu culpa, por tu pecado". Así pues, cuando el hombre pecó, la creación quedó bajo maldición. Ahora Pablo nos está diciendo que cuando los hombres y las mujeres seamos plenamente redimidos y entremos en la gloriosa libertad de los hijos de Dios, entonces la maldición que ha estado sobre la tierra será eliminada. La tierra habrá pasado por ese juicio final en el que será fundida con ardiente calor. Pero entonces, en el capítulo 21 del libro de Apocalipsis, Dios crea un cielo nuevo y una tierra nueva, de modo que el planeta mismo es ahora traído y adaptado para la vida de los hijos de Dios que han sido redimidos para siempre. Y es por eso que Pablo dice que la creación espera ansiosamente la manifestación de los hijos de Dios, porque cuando nuestra redención sea completa, entonces la propia creación se librará de la maldición y entrará en la alegría que ya es nuestra. Por eso el Antiguo Testamento tiene cosas como los árboles del campo aplaudiendo, una imagen maravillosa. Creo que el doctor Martin Lloyd-Jones lo expresa de manera muy vívida. Siente pena por la creación al decir lo siguiente. Él dice: "¿Te imaginas lo frustrante que es para la creación? Cada año intenta renovarse y cada año fracasa. Llega la muerte del invierno y de repente florece. La creación se renueva entonces llena de esperanza. Venimos a la iglesia en Pascua y tenemos todos los lirios y los narcisos. ¿No es maravillosa toda esta esperanza en la naturaleza? Pero ¿dónde terminan esas flores una semana después? En el fondo de una bolsa de papel, porque la esperanza no duró, sino que floreció. Y la primavera da paso al verano, y el verano al otoño, y el otoño da paso al invierno. La pobre naturaleza da un suspiro de alivio y dice: será mejor que lo intentes de nuevo el año que viene". La resurrección de Jesucristo es diferente, porque la resurrección de Jesucristo es una esperanza que perdura y vence a la muerte para no volver a ser derrotada por ella. Y por eso la nueva creación, cuando lees sobre ella en los capítulos 21 y 22 de Apocalipsis, está llena de vida. Todo el planeta rebosa de vitalidad. Cuando Dios concluya la historia humana, hará un cielo nuevo y una tierra nueva. No un cielo diferente y una tierra diferente. Será el mismo planeta hecho de nuevo, perfectamente adaptado como hogar de la justicia. Así que esto es algo que podemos decir en las conversaciones sobre la nueva tierra. Podemos decir que Cristo rescatará al mundo y lo rescatará para sus hijos. Así que lo importante no es que el planeta y los niños sean llevados a ese nuevo mundo. Lo importante es que los niños y la tierra sean llevados a la libertad de la gloria de los hijos de Dios, porque son los hijos de Dios los que más le importan. Este planeta será rescatado de su esclavitud, no será sustituido, será renovado y será llevado a la gloriosa libertad de los hijos de Dios. Y quizá eso te resulte útil cuando tenemos nociones tan vagas de espíritus que flotan en el cielo y todo ese tipo de cosas. Pues bien, estar ausente del cuerpo es estar presente con el Señor de forma inmediata y consciente en un estado espiritual, porque el cuerpo está en la tierra después de la muerte. Pero el propósito ulterior de Dios para ti se describe mejor de esta manera. El propósito de Dios para ti es el cielo en la tierra para siempre. Cuerpo de resurrección, cielo en la tierra para siempre. Eso lo vemos en Apocalipsis 21 y 22 y en Romanos 8. Así que si tienes esta idea, y siento que casi estoy luchando contra ella porque está muy arraigada en la mente de mucha gente, pero si tienes esta idea de que la eternidad es algo vago, que flota por ahí para siempre, por favor, intenta hoy deshacerte de ella porque no te ayudará. Reducirá tu anticipación del futuro, no la aumentará. Y es muy importante que veas que lo que Dios prepara en el nuevo cielo es mucho más, no menos, de lo que Adán y Eva disfrutaron en el jardín del Edén. Mira, si vas al principio de la Biblia, ¿cuál era el estado allí? Allí están Adán y Eva disfrutando de una vida perfecta en este mundo, sin intervención del pecado, caminando con el Señor a la luz del día, caminando con Él. ¿Y entonces qué ocurre? Pues bien, Satanás, que antes del principio de los tiempos ya había iniciado su oscura rebelión contra Dios, quiere reclutar a la raza humana para su rebelión, porque quiere eclipsar la gloria de Dios. Y si Satanás ha de ser derrotado, entonces Dios debe llevarnos una experiencia de vida que sea al menos tan buena como la del Jardín del Edén. Si fuera incluso un 1% menos que el Jardín del Edén, Satanás habría conseguido algo. Por eso el cuerpo de resurrección, o al menos una de las razones por las que el cuerpo de resurrección es tan importante, y quiero que pienses en esto porque es glorioso. Lo que Dios tiene en el nuevo cielo y en la nueva tierra no es algo similar al Jardín del Edén. El reflejo de la gloria de Dios que habrá en el nuevo cielo y en la nueva tierra no es solo igual al Jardín del Edén, es mucho mejor. Dios sabía lo que hacía cuando creó un mundo en el que hombres y mujeres nos rebelaríamos y nos encontraríamos perdidos sin remedio, para entonces enviar a su Hijo como ofrenda por el pecado, redimiéndonos con su sangre. De modo que nosotros, justificados, santificados, adoptados y glorificados en Cristo, nos regocijaríamos en Él y proclamaríamos su gloria, no solo como nuestro Creador, sino aún más como nuestro Redentor en un mundo perfecto para siempre. Dios sabía lo que hacía en cada paso del proceso, porque sabía que una creación redimida reflejaría su gloria infinitamente más de lo que podría hacerlo una creación inocente. El Jardín del Edén reflejaba la gloria de todo lo que Dios puede crear, pero el nuevo cielo y la nueva tierra redimirán la gloria de todo lo que Dios puede redimir, que es mucho más. La persona a la que se le ha perdonado mucho, ama mucho, y los hijos redimidos de Dios, cuando miras el libro de Apocalipsis, ¿qué están haciendo en su presencia? Están cantando. ¿Y sobre qué cantan? Digno es el Cordero que fue inmolado. ¿Y por qué? Porque ese es el clímax de la gloria de Dios revelada, el centro mismo de ella. Digno eres porque tú fuiste inmolado, y con tu sangre compraste para Dios a gente de toda tribu, lengua, pueblo y nación. Y el infierno mostrará para siempre que todo lo que Satanás hizo para intentar eclipsar la gloria de Dios ha tenido como único resultado el despliegue de la gloria de Dios, irrumpiendo en un nuevo cielo y una nueva tierra, especialmente en la vida de cada uno de sus hijos. ¡Oh, profundidad de las riquezas y de la sabiduría y del conocimiento de Dios! ¡Cuán insondables son sus juicios e inescrutables sus caminos!
1: Estás escuchando Abre la Biblia con el pastor Colin Smith y un mensaje titulado Rescatados de la Frustración, que forma parte de una serie más amplia titulada Rescatados, la cual está basada en Romanos 8. Y si te perdiste alguno de los episodios o quieres volver a escucharlos, visita nuestro sitio web abrelabiblia.org para reproducirlo o descargar un archivo MP3. Ahora regresemos al mensaje. Aquí está el pastor Colin.
0: Y eso es lo último, brevemente. Hemos visto la libertad manifestada, la libertad extendida, la libertad compartida y ahora la libertad anticipada. En el versículo 23, Pablo dice, nosotros mismos, está hablando de los creyentes cristianos que tienen las primicias del Espíritu. El Espíritu Santo está en tu vida si perteneces a Jesús. Aún nosotros mismos gemimos en nuestro interior, aguardando ansiosamente la adopción como hijos, la redención de nuestro cuerpo. Ahora bien, es interesante que la Biblia habla de distintos tipos de gemidos que experimentan los cristianos. Cuando tu cuerpo se desgasta, hay un tipo especial de gemido. Lo encontrarás en el capítulo 5 de la segunda carta a los Corintios. Los dolores, las dificultades y las cargas de la vida producen su propio tipo de gemido. Pero Pablo no habla de eso aquí, sino que se refiere al gemido de los que saben lo que Dios ha preparado para ellos. Y sabemos que es tan bueno que apenas podemos esperar ese momento. Tenemos las primicias del Espíritu, y lo que hemos saboreado nos hace gemir interiormente mientras esperamos ansiosamente. Hay expectación, libertad anticipada por todo lo que será nuestro cuando Cristo cierre la historia humana. Mi esposa Karen estaba hablando con un joven que vivía cerca de nuestra casa y que se iría de vacaciones con su familia a Hilton Head. Le hacía mucha ilusión, ya había estado allí brevemente, así que había probado un poco del lugar y ahora estaba realmente entusiasmado por ir esta semana. Y Karen le dijo, ¿ya tienes ganas de irte de vacaciones? Y él le respondió, ¿qué hora es? Ella dijo, bueno, son las 9:30. Y él dijo, pues faltan 42 horas y 30 minutos para que nos vayamos. Eso es lo que yo llamo anticipar con entusiasmo. Ese es el gemido de la anticipación. Eso es lo que Pablo resalta aquí, que lo que Dios ha planeado para ti no es solo mejor que la vida en su mejor momento, sino que lo que Dios ha planeado para ti en el nuevo cielo y la nueva tierra es mejor que la vida en su mejor momento, mejor que lo mejor que puedas imaginar en este mundo. Mejor que los deportes, mejor que las citas o el matrimonio, mejor que los hijos, mejor que unas vacaciones en Hawái, mejor que un juego de fútbol, mejor que la jubilación, mejor que viajar, mejor que el dinero, mejor que el sexo, mejor que cualquier alegría que puedas imaginar en este mundo. Piensa por un momento en David, el rey de Israel, que seguramente tenía la experiencia de vida más rica que una persona puede disfrutar. Piensa en toda la riqueza y todas las oportunidades que le rodeaban. Mira su vida y todo lo que tenía. Y el rey David dice en el Salmo 63, David le dice a Dios, tu misericordia es mejor que la vida. Y si eres cristiano, has probado un poquito de eso. Por eso dice Pablo, vivamos a la expectativa, no como quien siente que la vida se agota y se hace cada vez menos, sino que cada paso del camino te acerca a aquello para lo que Dios no solo te creó, sino para lo que Cristo te ha redimido. He dicho que la serie pretende ayudarte a saborear todo lo que es tuyo en Cristo. Espero que lo estés haciendo. Espero que lo estés sintiendo cada vez más porque conocer a Jesucristo es lo más rico y glorioso de toda la vida y lo será por toda la eternidad. Y rendirme a Él y amarle y adorarle y vivir para su gloria, cueste lo que cueste, es lo más grande, lo más grandioso que jamás podría ser con mi vida. Y el segundo objetivo era decir esto, que si todavía no eres cristiano, si todavía no has venido a Jesucristo, si todavía no has llegado a conocerle como tu Señor y Salvador, quiero que saborees todo lo que puede ser tuyo en Cristo. Espero que estés viendo, aunque aún no hayas creído, que se trata de un rescate asombroso. Y esto es lo que puede ser tuyo en Cristo hoy mismo. De manera que, justificación, tus pecados perdonados por la sangre derramada de Jesús en la cruz por ti. Santificación, el poder del pecado aniquilado en tu vida. No digo que no vayas a tener batallas. Todos tenemos muchas batallas a lo largo de nuestra vida. Pero el Espíritu Santo dentro de ti te pone en una posición totalmente diferente. Te posiciona para perseverar, para vivir una vida nueva porque eres una persona nueva. Tercero, la adopción, que te lleva de la idea de que Dios está de alguna manera en contra tuya y de que no tienes una relación con Él, a la convicción de saber que estás en su familia y que estás rodeado de su amor, desde ahora y para siempre. Eso es tuyo y puede ser tuyo en Jesucristo. Y entonces, en cuarto lugar, un día, la glorificación, que llegará para que seas arrebatado con el pueblo de Dios y luego, cuando Jesucristo concluya la historia humana, serás llevado a todas las glorias del nuevo cielo y de la nueva tierra. Todo esto puede ser tuyo en Jesucristo. Y eso sí que es un verdadero rescate. Y sea lo que sea que te impide entregar tu vida a Jesucristo, cosa que no sé, no puede ser más grande que esto. Así que quiero invitarte a que hoy inclines tu cabeza y tu corazón ante Él para poder decirle: Señor, por naturaleza estoy podrido hasta lo más profundo. Te necesito, Jesús, necesito este rescate. ¿Podrías entonces darme todo lo que me ofreces en este rescate? Confío en ti para hacerlo. Oremos entonces. Padre, sella tu palabra en nuestros corazones y da fruto por tu Espíritu en los corazones de tu pueblo y en los corazones de los que se vuelven a ti hoy mismo, por amor de Jesús. Amén.
1: ¿Qué mensaje el de hoy? Jesucristo es el Redentor, el Salvador. Y esto nos lo ha recordado el Pastor Colin hoy. Jesucristo quiere una relación con todos y cada uno de nosotros y quiere extender ese rescate a todos. Sé que muchos de los que me escuchan han aceptado ese rescate y conocen a Cristo personalmente, pero puede que algunos de los que nos escuchan aún no lo hayan hecho. Si eres uno de ellos y quieres iniciar una relación con Jesucristo, si quieres aceptar ese rescate, te animo a que te pongas en contacto con nosotros. Puede que aún tengas algunas preguntas al respecto y nos encantaría saber de ti. Te invitamos a ponerte en contacto con nosotros a través de nuestro sitio web abrelabiblia.org. También, mientras te encuentras en nuestro sitio web, te invitamos a buscar el enlace Cursos en el menú y así puedas darle un vistazo a nuestro nuevo curso con el reconocido autor Jerry Bridges. Hace varios años, el pastor Colin lo invitó a hablar en su iglesia de Chicago, The Orchard, sobre el tema de predicarnos el Evangelio a nosotros mismos. Y hemos convertido su sermón en un corto curso en formato de video. Colin, ¿podrías contarnos más sobre este curso?
0: El curso se llama Predícate el Evangelio y nos ayuda a aplicar el Evangelio a nuestra vida diaria. Como hemos visto en esta serie, mucha gente piensa que el Evangelio es para salvarse y que una vez salvos, seguimos por nuestra propia cuenta. Pero nada hay más lejos de la verdad. El Evangelio es el poder de Dios para la salvación de todo el que cree, como dice Romanos 1:16. Pero el Evangelio también es el poder de Dios para que ahora vivamos la vida cristiana. Jerry Bridges aporta una enseñanza poderosa y muy práctica que nos ayuda a ver cómo el Evangelio es para nosotros cada día y cómo podemos sembrarlo en lo más profundo de nuestros corazones de forma transformadora. Primero nos ayuda a ver qué es el Evangelio. Luego, ¿por qué necesitamos predicarnos el Evangelio nosotros mismos? Y en tercer lugar y último, explica cómo hacerlo. Espero que aproveches este recurso y que te haga valorar aún más la

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debes ser un oidor atento. El que está despierto, pero vaga con los ojos o el corazón, ¿qué hace sino dormir con los ojos abiertos? William Gurnall.

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1: Capítulo 24. Finalmente Balaam comprendió que el Señor estaba decidido a bendecir a Israel, así que no recurrió a la adivinación como antes. En cambio, se dio vuelta y miró hacia el desierto, donde vio al pueblo de Israel acampado por tribus. Entonces el Espíritu de Dios vino sobre él y le dio el siguiente mensaje.
2: Este es el mensaje de Balaam, hijo de Beor. El mensaje del hombre cuyos ojos ven con claridad. El mensaje del que oye las palabras de Dios. Del que ve una visión que proviene del Todopoderoso y se inclina con los ojos abiertos. ¡Qué hermosas son tus carpas, oh Jacob! ¡Qué bellos son tus hogares, oh Israel! Se extienden ante mí como arboledas de palmeras, como jardines por la ribera. Son como altos árboles plantados por el Señor, como cedros junto a las aguas. Agua fluirá de sus cántaros. Su descendencia tendrá toda la que necesite. Su rey será más grande que Agag. Su reino será exaltado. Dios los sacó de Egipto. Para ellos, Él es tan fuerte como un buey salvaje. Él devora a las naciones que se le oponen. Quiebra sus huesos en pedazos y las atraviesa con flechas. Como un león, Israel se agazapa y se tiende, como a una leona. ¿Quién se atreve a despertarla? Bendito todo el que te bendice, oh Israel, y maldito todo el que te maldice.
1: Entonces el rey Balac se enfureció contra Balaam, y en señal de enojo palmeó las manos y gritó.
3: Yo te llamé para maldecir a mis enemigos. En cambio, los has bendecido tres veces. ¡Fuera de aquí ahora mismo! ¡Vuelve a tu casa! Te prometí una generosa recompensa, pero el Señor te ha impedido que la recibieras.
2: ¿No recuerdas lo que expliqué a tus mensajeros? Dije, aunque Balac me diera su palacio repleto de plata y oro, no podría hacer absolutamente nada en contra de la voluntad del Señor. Te advertí que únicamente podría decir lo que el Señor me dijera. Ahora me regreso a mi propia gente. Pero primero, déjame decirte lo que los israelitas harán a tu pueblo en el futuro.
1: Balaam dio el siguiente mensaje.
2: Este es el mensaje de Balaam, el hijo de Beor. El mensaje del hombre cuyos ojos ven con claridad. El mensaje del que oye las palabras de Dios. Del que tiene conocimiento dado por el Altísimo. Del que ve una visión que proviene del Todopoderoso. Y se inclina con los ojos abiertos. Lo veo a él, pero no aquí ni ahora. Lo percibo. Pero lejos, en un futuro distante. Una estrella se levantará de Jacob. Un cetro surgirá de Israel. Aplastará la cabeza del pueblo de Moab y partirá el cráneo de la gente de Set. Tomará posesión de Edom y a Seir, su enemigo, lo conquistará, mientras Israel marcha adelante en triunfo. Un gobernante se levantará en Jacob que destruirá a los sobrevivientes de Ar.
1: Luego Balaam miró hacia el pueblo de Amalec y dio este mensaje.
2: Amalec fue la más importante de las naciones, pero su destino es la destrucción.
1: Después miró hacia los ceneos y transmitió el siguiente mensaje.
2: Su casa está segura. Su nido está entre las rocas. Pero los ceneos serán destruidos cuando Asiria los lleve cautivos.
1: Balaam concluyó sus mensajes con estas palabras.
4: ¡Ay! ¿Quién puede sobrevivir a menos que Dios lo disponga? Naves vendrán de las costas de Chipre y oprimirán a Asiria y afligirán a Eber. Pero ellos también serán destruidos por completo.
1: Entonces Balaam se fue y regresó a su casa. Balac también se fue y tomó su camino.

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1: Corramos con resistencia la carrera que tenemos por delante, mirando a Jesús, el fundador y perfeccionador de nuestra fe. Tengo una pregunta para ti. ¿Por qué le pasan cosas malas a las personas buenas? ¿De qué sirve ser justo si los justos tienen que sufrir? Parece que los que corremos la carrera de la vida a veces solo podemos cojear, manteniéndonos al margen por dificultades de todo tipo. Hoy veremos que Dios tiene un propósito en cada prueba que experimentan sus hijos. Quédate con nosotros. 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
2: Ahora bien, si tú estás contando los mensajes, sabes que este es el número 6 de la serie titulada ¿Qué está haciendo Dios? Y si has estado escuchando estos sermones, sabes que la conclusión es que todo el propósito de la creación del mundo, este pequeño planeta en medio de un universo increíblemente grande, es que Dios pueda tener la oportunidad de magnificarse a sí mismo. Todo se trata de eso. Y no importa dónde tú y yo encajamos en eso. El hecho es que Dios tiene ciertos deseos y fines en mente, los cuales Él va a llevar a cabo. Y por lo tanto, Él permitió el pecado, la caída de Satanás, la caída de la humanidad y la historia de la redención. Todas las cosas de las cuales hemos estado hablando con el propósito de traer a la superficie una oportunidad para el mundo, para los ángeles, para los demonios, para los hombres y para que en sí mismo sea glorificado. Y esa es la conclusión. Por ejemplo, hemos notado que en su confrontación con Satanás, Dios está mostrando que ninguna voluntad que se oponga a él puede beneficiarse jamás. No existe tal cosa como el hecho de que una persona que se enfrente a Dios gane y que, al final, salga victoriosa. Eso es imposible y Dios está probando eso. La última vez enfatizamos que la cruz de Jesucristo pone en claro todos sus atributos, que hay una convergencia de los atributos misericordiosos de Dios en la cruz de Jesucristo. Y por lo tanto también aprendimos que la cruz magnifica la gracia, el amor y la compasión de Dios, pero también su justicia y su propósito eterno. Hoy quiero que comprendamos que Dios puede desarrollar una relación con nosotros y que Él puede ser capaz de demostrar que es suficiente para satisfacer las necesidades más profundas que nosotros, como su creación, tenemos. Él está interesado en demostrar su suficiencia y su valía en nuestras vidas. Él está construyendo una relación de amor que existe entre Él y nosotros, y de esto es que realmente se trata la vida. En el libro de Pedro, en el Nuevo Testamento, en ese versículo muy familiar que quizás sabes de memoria, dice que la prueba de nuestra fe, siendo mucho más preciosa que el oro que perece, aunque se pruebe con fuego, puede ser encontrada para el honor, la gloria y la alabanza de Dios. Fíjate que la Escritura dice que la prueba de nuestra fe es preciosa para Dios. Ahora bien, ¿qué mejor manera podría Dios para probar nuestra fe que ponernos en situaciones en las que parezca que se opone a nosotros y luego decirnos que está por nosotros y esperar que le creamos? Y de eso se trata la vida. Dios nos pone constantemente en apuros y situaciones en las cuales pareciera que estuviera haciendo cosas que obra en contra de nosotros, y sin embargo, quiere que creamos que realmente están obrando para nosotros. De eso se trata la prueba de nuestra fe. Y eso es precioso para Dios. Y tú te encuentras en circunstancias que Dios podría mejorar, pero no lo hace. Y tú estás involucrado en relaciones que son difíciles y de las que desearías poder salir, pero no puedes. Y entonces te encuentras preguntándote a ti mismo, Dios, ¿por qué razón es que la vida es tan difícil? Y Dios te está respondiendo, estoy haciendo cosas que parecen oponerse a ti. Te estoy diciendo que estoy por ti y quiero que lo creas. Y de eso se trata la prueba de la fe. Lo que me gustaría que examinemos hoy es el hecho de que, sin importar qué clase de prueba trae Dios a nuestras vidas, realmente termina siendo una decisión que debemos tomar, una decisión con la cual podemos honrar o deshonrar a Dios. Y si eso es una prueba o una tentación, todo se reduce a lo mismo. Dios nos pide constantemente que tomemos decisiones con las cuales podemos demostrarle nuestro amor y gratitud, demostrando cuánto valoramos nuestra comunión con Él. O podemos volvernos en contra de Él, y podemos devaluar nuestra comunión con Él y nuestro amor. Y tú y yo nos enfrentamos a decisiones como esas todos los días. Algunas son grandes decisiones, algunas son pequeñas decisiones, pero esa también es siempre la conclusión. Ahora bien, lo que me gustaría hacer hoy es mostrarte tres personas en las Escrituras que enfrentaron decisiones como esas y tomaron la decisión correcta. Normalmente usamos ejemplos que son negativos y hay muchos ejemplos en las Escrituras acerca de personas que tomaron la decisión equivocada. Pero hoy vamos a ver algunas almas que estaban en conflicto. Ese es el título de nuestro mensaje, Almas en Conflicto. Y ellos terminaron escogiendo a Dios contra probabilidades increíbles. El primer conflicto que quiero que veas es el conflicto entre Dios y la tentación sexual. Y quiero que busques Génesis capítulo 39 en el Antiguo Testamento, porque tal como te mencioné, es una historia acerca de alguien que tomó la decisión correcta. Es la historia de José. Recordemos que él estaba en la casa de Potifar y que pasaba mucho tiempo con la esposa de Potifar por necesidad debido a sus responsabilidades. Y dice en Génesis capítulo 39, versículos del 7 al 9. Sucedió después de estas cosas que la mujer de su amo miró a José con deseo y le dijo, «Acuéstate conmigo». Pero él rehusó y dijo a la mujer de su amo, «Estando yo aquí, mi amo no se preocupa de nada en la casa, y ha puesto en mi mano todo lo que posee. No hay nadie más grande que yo en esta casa, y nada me ha rehusado excepto a ti, pues tú eres su mujer. ¿Cómo entonces iba yo a hacer esta gran maldad y pecar contra Dios?» Vamos a detenernos allí por un momento. Pensemos en todas las razones por las cuales José podría haber cedido tan fácilmente a esa tentación. En primer lugar, podría haber sido por su ubicación. Él estaba lejos de casa. Él estaba en un área geográfica con un lenguaje diferente. Él estaba con personas cuya cultura era diferente a la suya. No había forma de que su padre o sus hermanos se enteraran de lo que él estaba haciendo. Tú sabes, hay personas que se van a las grandes ciudades solo para alejarse de sus padres y poder hacer lo que quieren hacer. José estaba en una ubicación perfecta. Fíjate también en su posición. Él estaba trabajando para Potifar, y obviamente Dios lo había bendecido, y eso lo hacía muy vulnerable, porque una persona que es bendecida por Dios cree que esa bendición continuará inclusive si llega a pecar, porque Dios comprende su debilidad, etc. Él fue tentado por su reputación. La gente le creería por su apariencia. José era un hombre apuesto y sintió todo el poder de la tentación. Y después de todo, era soltero. Y ese es el tipo de cosas que hacen los solteros en el mundo. No todos los solteros, no. Gracias a Dios. Pero sí a menudo. Y en la sociedad, eso es aceptado. Y luego, él fue tentado por la seductora, por la misma esposa de Potifar. Ella era una mujer hermosa, evidentemente abandonada sexualmente, y ella y José podrían haberlo consumado. Y entonces, podrían haber hecho lo que hacen todas las personas inmorales, armarse a sí mismas con un paquete de mentiras para poder dar una explicación de lo que realmente sucedió, y de esa manera poder ocultar todo, poder disfrutarlo y poder salirse con la suya. Esas eran las posibilidades. Ahora bien, José no cedió ante esa tentación, pero quiero que entiendas por qué. No fue porque pensó en todas las malas consecuencias que podría resultar de la inmoralidad sexual. Hace mucho tiempo aprendí que uno puede conocer todas esas consecuencias, que hay muchas personas que entienden las consecuencias muy bien y de todas maneras lo hacen, porque siempre se puede racionalizar diciendo, puedo salir del paso, puedo contener las consecuencias. Y por lo tanto, hoy en día hay personas, y estoy seguro de que hay algunos que están escuchando este mensaje, y se encuentran involucrados en relaciones pecaminosas, absolutamente convencidos de que pueden ocultarlo y de que pueden salirse con la suya porque lo han racionalizado. Pero había una cosa que José no podía racionalizar. Él dijo, ¿cómo puedo hacer esta gran maldad? Él no dijo, ¿cómo puedo tener esta pequeña relación aparte? Sino que él dijo, ¿cómo puedo hacer esta gran maldad y pecar contra Dios? Esto era lo que José estaba diciendo. José estaba diciendo, Dios significa tanto para mí. ¿Cómo puedo hacerlo pasar por este sufrimiento? Eso era lo que él estaba diciendo. Fíjate en algo. Una persona que no piensa bien acerca de Dios dice, bueno, ¿a quién le importa lo que Dios piense? Dios no es tan valioso. No me importa lo que él piense. No me importa su opinión. Déjalo pensar lo que él quiera pensar. Tengo que hacer lo que quiero hacer. José estaba diciendo, ¿cómo puedo entristecer a Dios? Lo amo demasiado. Él significa demasiado para mí. Lo he valorado. Es irrelevante si podemos salir del paso o no. Estoy lastimando a Dios y ¿cómo puedo lastimar a aquel a quien amo, que me está cuidando aquí en Egipto? Querido amigo mío, ¿entiendes el principio? Mientras más valoramos a Dios, mientras más lo amamos, menos capacidad tendremos para racionalizar nuestro pecado porque sabemos que lo estamos lastimando. Fíjate en algo. Es por esa razón que puedes darle a alguien todas las razones que hay en el mundo. Tú puedes darle a los jóvenes todas las razones que hay en el mundo, a las personas mayores y a los niños. Puedes decirles todas las consecuencias que se generan con ciertos tipos de acciones. Y ellos se dirán a sí mismos, puedo vencer al sistema, puedo eludir las consecuencias, puedo salir del paso. Pero hay una cosa que tú haces cuando tomas esa decisión. Tú no le estás dando importancia a Dios. Estás diciendo, ¿a quién le importa lo que él piense siempre y cuando yo pueda salir del paso? José dijo, lo amo demasiado. ¿Cómo puedo pecar contra Dios? Y creo que nunca seremos puros en nuestras vidas hasta que amemos a Dios tanto con todos nuestros corazones, mentes y almas, de tal manera que diremos, puedo salir del paso en esto, puedo hacer trampa. Esto puede suceder y todo se puede ocultar. Pero, ¿qué pasa con Dios?
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0: La fe es el resorte del reloj que mueve todos los engranajes del amor, gozo, consuelo y paz. Thomas Brooks.
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Dios de la creación. Hola, soy Milton de los Santos. En nuestro mundo de hoy hay muchos animales carnívoros. La naturaleza, de hecho, a veces parece ser roja en diente y garra. Pero, ¿por qué los animales comen carne? Parecería ser uno de los muchos efectos nocivos del pecado de Adán en el mundo. Hoy en día muchos veganos proponen que comer carne es tan malo que deberíamos proporcionar dietas veganas para los animales a nuestro cuidado, particularmente nuestros perros y gatos. Pocos animales son perfectamente carnívoros. En la naturaleza los perros son omnívoros. Puede con cuidado ser casi posible ofrecer a un perro mascota una dieta vegetariana cuidadosamente equilibrada, aunque la mayoría de los veterinarios no lo recomendarían. Algunos animales, sin embargo, son carnívoros obligados. Cualquiera haya sido su metabolismo cuando fueron creados, ahora carecen de la capacidad de fabricar ciertos elementos importantes. Los gatos, por ejemplo, no pueden producir su propia taurina o vitamina A, que son necesarias para ellos, y solo pueden obtener tales elementos al comer carne. Si bien puede haber excepciones individuales, no es posible alimentar a su gato con una dieta vegetariana. No sobrevivirá. Debemos reconocer que este mundo no es como Dios lo creó. Hasta que Él lo haga de nuevo, habrá carnívoros. 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

Bienvenidos a La Historia desde Adentro. La historia de hoy está inspirada en los hechos registrados en la Santa Biblia en el libro de Lucas, capítulo 7, versículos 36 al 50. Esta historia ilustrará dramáticamente las consecuencias dañinas que experimentamos como resultado de nuestras malas decisiones e incapacidad para aprender de nuestros errores. Las razones por las cuales tercamente insistimos en repetir nuestra mala conducta son muchas y variadas, y pueden atribuirse a la inseguridad, el orgullo, la falta de autodisciplina, el resentimiento a la autoridad, la ira, la venganza, y la lista sigue y sigue. No importa cuáles puedan ser nuestras motivaciones para hacerlo, al final, las personas más perjudicadas somos nosotros mismos, seguidos muy de cerca por aquellos que más nos aman. Nuestra narradora es una mujer quien ciertamente tomó algunas muy malas decisiones y sufrió profundamente por sus consecuencias. La buena noticia es que encontró a un verdadero amigo en Jesús y finalmente tomó la decisión correcta para cambiar su vida. Por favor, ahora escuchen mientras Dina nos cuenta su propia historia.

Mi nombre es Dina. Ese era el nombre de mi madre y también el de mi abuela. Me dieron su nombre junto con sus mejores deseos, esperanzas y sueños para mí. En las palabras de mis amorosos padres, yo fui una bendición inesperada. Cuando mi madre me dio a luz, ya ella había pasado la edad de tener hijos, o por lo menos eso creía ella. Con dos hermanos mayores, yo era el centro de atención de mi padre y la niña de sus ojos. Como yo era la única niña nacida en la familia por parte de mi padre, durante tres largas generaciones, mis tíos y sus esposas me mimaban y me colmaban de atenciones. Con mucha frecuencia, perdonaban mi mal comportamiento y mi conducta exigente. Por supuesto, todo eso eventualmente hizo crecer en mí una actitud malcriada y egocéntrica, que finalmente influyó en mi imprudente toma de decisiones. Por favor, quiero que entiendan que no los hago responsables a ellos por los fracasos en mi vida. Cada decisión destructiva que tomé fue solo bajo mi propia responsabilidad. El día después que cumplí 13 años de edad, mi padre murió de forma inesperada. Y poco después, la evidencia de mi incapacidad para tomar buenas decisiones se hizo evidente para todo el mundo, menos para mí.

0: Dina, ¿eres tú?
1: Sí, madre. Lo siento si la desperté.
0: ¿Cómo podría yo dormir si he estado preocupada? ¿Por qué estás llegando a la casa tan tarde? ¿Dónde has estado, querida?
1: Estaba visitando a mis amigos. Yo le dije a usted que iba a llegar un poco tarde.
0: Es más tarde de lo debido. Oscureció hace varias horas. Y es muy peligroso para una jovencita estar sola allá afuera a esta hora de la noche.
1: Yo no estaba sola, madre. Ahora discúlpeme, me voy a dormir.
0: Quiero conocer esos amigos tuyos. Ellos pueden venir aquí si quieren estar contigo.
1: Yo había decidido tontamente evitar que mi madre conociera a mis nuevos amigos. Ellos eran un grupo de hombres y mujeres mayores que yo. Por lo tanto, sabía que mi madre no los aprobaría. No quería que tratara de impedirme que pasara tiempo con ellos. Nunca me había sentido a gusto con los niños de mi edad, simplemente porque no me gustaba compartir la atención de las personas mayores a mi alrededor. Mis nuevos amigos me trataban como a una persona adulta y eso me gustaba. También me introdujeron a una vida mucho más interesante y emocionante que las de las personas más jóvenes en nuestra comunidad. Me convertí en una experta mintiéndole a mi madre acerca de mis amigos. Y pasaron 2 años sin ningún incidente relevante hasta que conocí a un guapo soldado romano llamado Séneca.
2: Dora, tráeme un poco más de vino y llena de nuevo la copa de Dina. Ahora todo el mundo, acompáñenme en un brindis por nuestra hermosa cumpleañera.
3: ¡Por Dina!
2: Dina, querida, que tengas tanta alegría y felicidad como la que tú nos traes. Hay alguien aquí a quien quiero que conozcas. Séneca, esta es Dina, la jovencita de quien te hablé. Dina, te presento a Séneca. Puede ser que él sea un soldado romano, pero es un buen hombre.
4: Harán, ella es aún más hermosa de lo que me la describiste. Es un honor finalmente conocerte, Dina.
1: Gracias. También estoy encantada de conocerte.
2: Séneca, sabía que Dina te gustaría. Ahora los dos vayan y busquen algún lugar donde puedan hablar y conocerse.
1: Yo nunca en mi vida había visto un hombre tan atractivo e impresionante. Las rodillas casi se me doblaron. La cabeza me daba vueltas producto de los efectos del vino y de la cercanía de este maravilloso hombre. Todos los hombres en mi vida eran de tez oscura. Séneca era de tez blanca, con el cabello rubio y ojos de un azul suave que parecían mirar a través de mí. Mientras hablábamos, él escuchaba cada palabra que yo decía. No estoy del todo segura qué dije esa noche, pero él parecía interesado.
4: Por favor, háblame de tu familia, Dina.
1: Hay muy poco que contar, y estoy segura que encontrarás todo muy tonto y aburrido.
4: ¿Por qué no me lo dices? Yo te diré si me aburro.
1: Mi padre fue un alfarero. Él murió hace 2 años. Tengo 2 hermanos mayores que viven en Jerusalén y yo vivo con mi madre.
4: Lo siento por la pérdida de tu padre. Mi padre murió cuando yo era muy joven, así que entiendo lo difícil que es perder a un padre.
1: Ahora háblame de tu familia.
4: Yo soy de Galia, un territorio que es parte del Imperio Romano.
1: Nunca había visto a nadie con cabello tan claro y unos ojos tan azules.
4: Antes de salir de mi casa, yo nunca había visto a una mujer con un cabello tan oscuro, hermoso y unos ojos marrones como los tuyos.
1: Mi madre debió sospechar algo. Ella durante muchos días me mantuvo tan ocupada que no pude escaparme para ver a mis amigos. El hermoso rostro de Séneca cautivó tanto mi mente que tuve problemas para conciliar el sueño. Y cuando me quedaba dormida, él aparecía en mis sueños. Una tarde, mi madre y yo fuimos al mercado y a cierta distancia vi a Harán. Mientras mi madre estaba ocupada comprando, me escapé y le pregunté a Harán si había visto a Séneca.

0: Tina, ¿dónde has estado? Todos te hemos extrañado.
1: He estado muy ocupada. ¿Has visto a Séneca?
0: Sí, y él sigue preguntando por ti.
1: Por favor, dile que trataré de encontrar una manera de estar en tu casa mañana por la tarde. Realmente quiero verlo.
0: Está bien, voy a decirle. Yo sé que él también quiere verte.
1: ¿Él te dijo eso?
0: Oh, sí, él ha preguntado por ti más de una vez.
1: Mi corazón estaba latiendo tan rápido y tan fuerte. Pensé que seguramente mi madre podía oírlo, pero ella estaba ocupada examinando sus compras en el mercado, lo que me dio tiempo para calmarme un poco antes de reunirme con ella. Al día siguiente, ella me dijo que no se sentía bien y se fue a la cama a descansar. Utilicé esa oportunidad para acudir a mi cita con Séneca.

0: Si vas un poco más despacio, puedo caminar contigo.
1: Oh, Séneca, me sorprendiste.
0: Me parece que estás apurada para ir a algún lugar o para reunirte con alguien. Yo no quiero detenerte.
1: No, yo no estoy apurada. Bueno, sí, yo estaba. Oh, tú me confundes, no sé ni lo que digo. Estaba en camino a verte.
0: Ah, entonces tal vez podamos caminar un poco más despacio. Has estado en mi mente desde que nos conocimos. Tiene la esperanza que pudieras haber pensado en mí al menos de vez en cuando desde entonces.
1: Yo sé que no debería decirte esto, pero no puedo dejar de pensar en ti. ¿Qué me has hecho?
0: Tal vez lo mismo que tú me hiciste. Tú te has robado mi corazón, Dina.
1: Solo un encuentro, un poquito de vino, ni siquiera un beso en la mejilla. Pero mi tonto corazón y las emociones inmaduras estaban listas para seguir este guapo desconocido a cualquier lugar donde él me llevara. Bueno, donde esa decisión me llevó fue el primer paso en una serie de pasos cuesta abajo a la vergüenza y el olvido de todo lo que me habían enseñado acerca del bien y del mal. La salud de mi anciana madre estaba decayendo y ella comenzó a pasar más y más tiempo en la cama. Cada noche, después de que ella se dormía, yo me escabullía y pasaba mi tiempo en la cama de Séneca. Yo pensaba que nadie se daba cuenta de mis acciones. Yo me disfrazaba con prendas de vestir pesadas y caminaba como si fuera una vieja y como si estuviera débil, pero la oscuridad no podía esconderme. Y mi engaño finalmente fue descubierto. Una noche, cuando volví a casa después de estar con Séneca, mi madre y mi hermano me estaban esperando.

0: Dina, no hay necesidad de entrar en silencio. Estoy despierta y hemos estado esperando por ti. Rubén, por favor, levanta la pantalla de la lámpara de aceite.
1: ¿Qué estás haciendo? ¿Por qué estás sentado en la oscuridad?
2: Bueno, hermanita, al igual que tú, queríamos ocultar nuestras acciones.
1: No tengo nada que ocultar.
2: No empeores las cosas mintiéndonos, Dina. Sabemos todo acerca de tu amigo Séneca. No estamos aquí para condenarte, sino para tratar de evitar que cometas un grave error.
1: Mi amor por Séneca no es un error.
0: Entonces, ¿por qué estás tratando de ocultarlo?
1: Usted es muy mayor, no lo va a entender.
0: Tienes razón, querida. Ya no estoy joven, pero yo fui joven. Y entiendo el hambre que tienes por el amor. No estoy muerta, y todavía extraño el toque cálido de la mano de tu padre y su suave caricia en mi mejilla. Oh, yo entiendo más de lo que tú sabes.
2: Dina, hay algunas cosas que tú no entiendes. No estoy tratando de hacerte daño, pero tú debes saber la verdad.
1: Yo sé la verdad. Tú estás tratando de controlar mi vida.
2: Querida hermana, la verdad es que tu apuesto soldado es un hombre casado y se irá a Roma dentro de una semana.
1: ¡Estás mintiendo! Séneca no está casado y él ha prometido llevarme con él cuando se vaya.
2: ¿Él te dijo que se va?
1: Él va a Galilea por varias semanas y cuando regrese va a llevarme con él.
2: Escúchame, hermanita. A los soldados romanos nunca se les permite llevar a alguien con ellos cuando regresan a casa.
1: ¿Cómo sabes tú eso?
2: Hablé con su comandante. Séneca no va a Galilea. Él se va a Roma.
1: Salí corriendo de la casa y me interné en la noche, enojada con mi familia y decidida a demostrar que estaban equivocados con respecto a Séneca. Al amanecer de un nuevo día, me enteré de la terrible verdad. Séneca ya se había ido para Roma sin decir adiós. En mi desesperada necesidad de atención y afecto por parte de un hombre, me había entregado al primero de ellos que había demostrado interés en mí. Durante los años siguientes, no importaba lo duro que trataba de permanecer alejada de hombres extraños. Con frecuencia me rendía a los ofrecimientos de una amistad superficial y el placer físico. Para mi completa vergüenza y un dolor cada vez mayor, esta también llegó a ser mi forma de ganarme la vida. Los esposos e hijos en nuestra comunidad con frecuencia venían a visitarme. Las mujeres me odiaban y no hacían ningún intento en ocultar su desprecio.
3: Tabita, aléjate de esa mujer. Ella es inmunda.
1: Me baño con más frecuencia que tú, Prisca. O al menos, eso me han dicho.
3: Tú tienes que ser la persona más vil y más mala en la tierra. Si por mí fuera, serías apedreada hasta morir.
1: Prisca, dale mis saludos a tu esposo y a tu hijo. Fue un placer volver a verte. Por supuesto que Prisca tenía razón. Me había convertido en mala, con un corazón duro y cínico, pero no le permitía a nadie ver la profundidad de mi dolor. Los días y las noches solitarias eran interminables, y yo los pasaba anhelando esa clase de amor y compañerismo que fuera más duradero que unos breves momentos robados al compañero de otra mujer. Yo odiaba a los hombres que venían a mí. Les sacaba dinero por mis favores y mi silencio. A la única persona que odiaba más era a mí misma. Entonces, oí hablar de Jesús por parte de un hombre llamado Andrés, un amigo de mi hermano Rubén.
4: Dina. ¿Dina?
1: Andrés, qué agradable sorpresa verte. ¿Dónde has estado? No te he visto ni a ti ni a tu hermano Pedro en el mercado de pescado durante muchas semanas.
4: Ya no somos pescadores.
1: ¿Qué quieres decir con eso de que ya no eres pescador? ¿Vendiste tus barcos?
4: No, todavía no.
1: ¿Y si ya no estás en el negocio de la pesca, qué estás haciendo?
4: Nos hemos convertido en seguidores de Jesús, el maestro de Nazaret. Yo quiero que tú lo conozcas, Dina.
1: ¿Estás seguro que deseas presentarme a uno de tus amigos, Andrés? ¿No te preocupa que yo pueda arruinar tu reputación? A pesar de las miradas de desaprobación que Andrés recibió de parte de los que pasaban, él se tomó el tiempo necesario para contarme de las cosas maravillosas que Jesús había estado haciendo y diciendo. Me habló de muchos de los milagros de curación que Jesús había realizado, de los ciegos a quienes les había devuelto la vista, del brazo seco que enderezó e hizo fuerte, y sobre los pobres hombres poseídos por demonios a quienes Jesús liberó de su control. Con cada palabra que oía acerca de Jesús, mi corazón endurecido parecía suavizarse, y un rayo de esperanza comenzó a parpadear en mi oscuridad. Un poco más tarde, escuché a un líder de la sinagoga local decirle a su amigo que Jesús venía a su casa. Yo estaba decidida a conocer a Jesús, y no me importaba lo que tuviera que hacer para conseguir acercarme a Él.
5: Detente, tú no puedes entrar ahí. La gente como tú no está permitida en esta casa. O te vas o voy a tener que echarte.
1: Yo debo ver a Jesús. Sé que Él está aquí. Suéltame, o le contaré a todos tus secreticos.
6: ¿Qué está pasando aquí? ¿Por qué tanto ruido? Oh, eres tú, Dina. Tú no has sido invitada. Llévensela.
5: Ella se me escapó, señor.
6: Voy a hacer que te azoten y te metan en la cárcel por esto.
1: No, no a menos que quieras que tus amigos y familiares se enteren de lo hipócrita y pecaminoso que eres. Ahora quítame tus manos de encima.
6: Disculpen la interrupción, pero esta pobre mujer insiste en ver a Jesús. Aléjate de nuestros huéspedes. ¿Qué estás haciendo? Dije, aléjate.
7: Simón, ella está lavándome los pies con sus lágrimas.
6: ¿Por qué permites que ella te toque? Esto es un asco. Ahora mira lo que está haciendo. Ese perfume que está vertiendo en tus pies es muy caro. Nunca he visto tal desperdicio.
7: Simón, ven y siéntate. Tengo algo que decirte.
6: Muy bien, pero debí haberla echado de mi casa.
7: Hubo un prestamista a quien dos hombres le debían dinero. Uno le debía 500 denarios y el otro 50. Como ninguno de los dos le podía pagar, el prestamista perdonó ambas deudas. Dime, Simón, ¿cuál de los dos debería ser el más agradecido?
6: Supongo que aquel a quien se le perdonó la mayor deuda.
7: Tienes razón. ¿Tú ves a esta mujer? Cuando entré en tu casa, no me ofreciste agua para mis pies, pero ella ha lavado mis pies con sus lágrimas y los ha secado con su cabello. Tú no me saludaste con un beso, como es la costumbre entre amigos, pero mira, ella no ha dejado de besarme los pies.
6: En la prisa por hacer de las cosas, yo pude haber descuidado algunas.
7: Ella tiene un corazón verdaderamente arrepentido. Sus pecados, que eran muchos, ahora están perdonados. Los que piensan que tienen poca necesidad de arrepentimiento o perdón, aman poco a cambio cuando son perdonados. Aquellos que entienden plenamente su condición pecaminosa, aman mucho cuando son perdonados. Estás perdonada, hija mía. Ve en paz y no peques más.
1: Cuando entré a la fuerza en la casa de Simón el fariseo, yo estaba desesperada. Era pecaminosa y me sentía sucia. Cuando salí, estaba en paz y tan limpia e inocente como un bebé recién nacido. Jesús hizo eso por mí.

0: No hay nada más liberador que ser perdonado y liberado de la culpa y la vergüenza de buscar el amor en los lugares equivocados y tomar decisiones que nos alejan del plan de Dios para nuestras vidas. El pecado siempre nos llevará más lejos en la dirección equivocada de lo que alguna vez intentamos ir. Nos costará más de lo que intentamos pagar y nos causará más dolor del que esperábamos soportar. Solamente aceptando el amor de Jesucristo, que perdona incondicionalmente, será levantado totalmente ese peso y eliminada esa carga de culpa y vergüenza. Si usted quiere cambiar su vida y su historia desde adentro, ríndase ante Jesús hoy. Si quiere aceptar a Jesucristo como su Salvador y seguirlo, confiese que usted es un pecador o una pecadora. Acepte el hecho de que Dios le ama y envió a su Hijo para morir por sus pecados. Aléjese de su pecado y deposite su fe y confianza únicamente en Jesús. La Escritura dice: porque tanto amó Dios al mundo que dio a su Hijo unigénito, Jesucristo, para que todo aquel que cree en Él no se pierda, sino que tenga vida eterna.
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0: La ropa y la compañía a menudo cuentan historias en un lenguaje silencioso pero significativo. Thomas Brooks.
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0: La clave de la suficiencia cristiana es ser consciente de que todo procede de Dios y no de uno mismo. Ray Stedman.
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están mejor preparados para mostrar mayor misericordia los que se consideran indignos de la más pequeña. Thomas Watson.

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1: En el profeta Malaquías, el último de los profetas del Antiguo Testamento, el último libro también del Antiguo Testamento, y vamos a abrir en el capítulo 2, vamos a empezar la lectura desde el capítulo 2, el versículo 17. El capítulo 2 ya lo leímos y lo consideramos, pero hoy vamos a comenzar desde el capítulo 2, versículo 17. Dice así: habéis hecho cansar a Jehová con vuestras palabras. Y decís: ¿en qué le hemos cansado? En que decís: cualquiera que hace mal agrada a Jehová, y en los tales se complace. O si no, ¿dónde está el Dios de justicia? Y pasamos al versículo 6. El trozo que queda allí lo vamos a estudiar el domingo que viene, pero pasamos al versículo 6 del capítulo 3. Porque yo, Jehová, no cambio, por eso, hijos de Jacob, no habéis sido consumidos. Desde los días de vuestros padres os habéis apartado de mis leyes y no las guardaste. Volveos a mí y yo me volveré a vosotros, ha dicho Jehová de los ejércitos. Mas dijiste: ¿en qué hemos de volvernos? ¿Robará el hombre a Dios? Pues vosotros me habéis robado. Y dijisteis: ¿en qué te hemos robado? En vuestros diezmos y ofrendas. Malditos sois con maldición, porque vosotros, la nación toda, me habéis robado. Traed todos los diezmos a la alforía y alimento en mi casa, y probadme ahora en esto, dice Jehová de los ejércitos, si no os abriré la ventana de los cielos y derramaré sobre vosotros bendición hasta que sobreabunde. Reprenderé también por vosotros al devorador, y no os destruirá el fruto de la tierra, ni vuestra vida en el campo será estéril, dice Jehová de los ejércitos. Y todas las naciones os dirán bienaventurados, porque seréis tierra deseable, dice Jehová de los ejércitos. Vuestras palabras contra mí han sido violentas, dice Jehová. Y dijisteis: ¿qué hemos hablado contra ti? Habéis dicho: por demás es servir a Dios. ¿Qué aprovecha que guardemos su ley y que andemos afligidos en presencia de Jehová de los ejércitos? Decimos pues ahora: bienaventurados son los soberbios y los que hacen impiedad. No solo son prosperados, sino que tentaron a Dios y escaparon. Entonces los que temían a Jehová hablaron cada uno a su compañero, y Jehová escuchó y oyó. Y fue escrito en el libro de memoria delante de él para los que temen a Jehová y para los que piensan en su nombre. Y serán para mí especial tesoro, ha dicho Jehová de los ejércitos, en el día que yo actúe, y los perdonaré como el hombre que perdona a su hijo que le sirve. Entonces os volveréis y discerniréis la diferencia entre el justo y el malo, entre el que sirve a Dios y el que no le sirve. Hasta aquí nada más en la lectura de la palabra de Dios. Por supuesto que leemos todo un capítulo y hay muchísimas enseñanzas, pero como tenemos un programa para terminarlo, tratamos de marcar las cosas fundamentales, y después cada uno en su casa volverá a leer y sacará también conclusiones de lo que acaba de leer. Malaquías le habla a un pueblo que tiene una mentalidad espiritual oscurecida, no ve la realidad, no toma conciencia del problema que tiene, y entonces le iba mal. Y le iba muy mal, porque crecía la pobreza. Eran pueblos agrícolas ganaderos, pero sobre todo agrícolas. Y si no había lluvia, se perdía la cosecha. Y una de las cosas que estaba sucediendo en ese momento es que no llovía. Y entonces la sequía producía miseria. Y eso traía, por supuesto, pobreza. Tenían enemigos que los oprimían. Tenían que pagarle un tributo a Persia, no solamente pagarle el tributo a Persia, sino sostener a los representantes de Persia que estaban entre ellos controlándolos, y aparecían los mercaderes de la miseria, porque siempre que pasa esto aparecen los mercaderes de la miseria, los usureros, los que hacían hipotecas, la gente perdía sus campos, y bueno, ellos decidieron interpretar la decadencia esa. Y la interpretación que hicieron es: esto es culpa de Dios. Esa es la interpretación que hicieron sobre la realidad. No veían sus propios males, buscaban otra explicación. Y la explicación era tomar a Dios y sentarlo en el banquillo los acusados y decir: Dios, que no manda la lluvia, es el culpable de que nosotros no tengamos cosecha y que nosotros tengamos miseria. Y sacaban conclusiones de esto. Y decían: cualquiera que hace mal agrada a Jehová. Dios les dio los 10 mandamientos y le mostró su carácter, y ellos no distinguen entre lo bueno y lo malo. Están ciegos espiritualmente. Y esa ceguera lo lleva a atacar el discernimiento. Dios no tiene discernimiento. Dios no discierne entre el bueno y el malo. Quiere decir, Dios no tiene discernimiento. Esta es una de las acusaciones. La otra acusación es: Dios bendice a los impíos. Lo hemos leído. En los tales se complace, dice. Le concede bendiciones. Dios prefiere al malo. Es un ataque a la santidad de Dios. Y la tercera, la justicia de Dios no está presente. ¿Dónde está el Dios de justicia? Dios se ha despreocupado del mundo y deja que las cosas sigan su camino. Y entonces atacan la responsabilidad de Dios. Sume usted estos tres ataques que hacían abiertamente. Atacaban el discernimiento. Dios no tiene discernimiento. Atacaban la santidad. Dios no tiene nada que ver con el bien porque protege al malo. Atacaba la responsabilidad. Es un irresponsable porque nos prometió un montón de cosas y no las cumple. Eso es lo que ellos decían de Dios. Y lo decían abiertamente, con toda franqueza, dirían, con toda franqueza. Pero no pensaban lo que decían. Ustedes han visto que hay gente que presume de ser franco y que dice: yo digo lo que pienso, yo digo lo que pienso. Hay mucha gente así. Y por supuesto que no me callo nada, porque yo digo lo que pienso. El asunto es que hay que pensar antes de decir. Y el problema es que muchos de los que dicen yo no me callo nada y digo lo que pienso, no piensan antes. Entonces lo que dicen es una necedad. Y hoy estamos llenos en todos lados de necios que largan lo que piensan, que dicen lo que piensan, sin haber pensado antes. Y esto es lo que pasaba allí en el pueblo. Decían, largaban lo que pensaban, porque no se callaban nada, ofendían a Dios directamente, pero no pensaban antes de hablar. Y cuando alguien no piensa antes de hablar, es un necio. Y mucho más si no piensa antes de actuar. Quiere decir que Dios estaba hablando con un grupo necio. Y se hartó Dios de las palabras esas. Las palabras de ellos vivían por sí mismas, no tenían ningún sustento en la realidad. No habían entendido el mecanismo de Dios. No surgían de una evaluación sana que ellos estaban haciendo de la realidad. Dios legisló las palabras. Para Dios las palabras son importantes. Lo que el hombre dice es importante. Fíjense que en los mandamientos hay dos mandamientos que se refieren al hablar de la persona. 2 de los 10 se refieren a eso. No tomarás el nombre del Señor tu Dios en vano. ¿A qué se refiere esto? A las palabras, a lo que uno dice. No hablarás contra tu prójimo falso testimonio. ¿A qué se refiere? A las palabras. Estaban en los 10 mandamientos. Que uno tiene que cuidarse con las palabras. Y fíjense que los mandamientos, el primero está en la primera tabla de la ley. La relación con Dios. No tomarás el nombre del Señor tu Dios en vano. Y el segundo estaba en la segunda tabla de la ley. No levantarás contra tu prójimo falso testimonio. Lo que quiere decir que Dios toma en cuenta las palabras. Bueno, no voy a abundar con textos en el Nuevo Testamento donde se habla de que por vuestras palabras seréis juzgados, etcétera. Pero repetidamente, en la palabra de Dios, se dice que lo que el hombre habla pesa en el juicio de Dios sobre la persona. Y fíjense lo que les dice Malaquías. Malaquías les dice, habéis hecho cansar al Señor con vuestras palabras. Lo hicieron cansar. Ahora, ¿puede cansarse Dios? Isaías dice, ¿no has sabido, no has oído que el Dios eterno es Jehová, el cual creó los confines de la tierra, no desfallece ni se fatiga con cansancio y su entendimiento no hay quien lo alcance? La Biblia dice que Dios no se cansa, pero hay algo que dice acá, se cansó del pecado de la gente. Dios no se cansa en lo que hace, pero se hartó. Y lo que está diciendo Dios es, me hartaron. ¿Y me hartaron con qué? Con sus palabras, con lo que están diciendo. Y el Dios que es lento para la ira y grande en misericordia, llegó al límite de la paciencia. Y esto es lo que le dice Malaquías. Llegó al límite, no resiste más la palabra de ustedes. Lo tienen cansado, llegó el momento de accionar. Dios está por mostrar su ira. ¿Por qué? En primer lugar, porque Dios es inmutable. Dios no cambia. No cambia. Por lo tanto, lo que Él le dijo en los 10 mandamientos es algo que Él sigue exigiendo y la santidad de Dios sigue siendo inalterable. Es decir, que todas las acusaciones que ellos traían eran acusaciones totalmente falsas. Dios tiene un carácter moral. Y los 10 mandamientos muestran el carácter moral de Dios. Dios establece lo que es bueno y lo que es malo. Dios establece lo que es bueno y lo que es malo. Están los mandamientos y los mandamientos son inmutables. Ahora, Dios no puede decir, miren, desde hoy vamos a permitir el adulterio, desde hoy vamos a permitir la homosexualidad, desde hoy vamos a pueden levantar falso testimonio. Está escrito. Notable que Dios lo escribiera en piedra. No en un pergamino, lo escribió en piedra para marcar justamente la permanencia de esta palabra. Las tablas de la ley eran tablas de piedra. Quiere decir que es la palabra eterna de Dios y Dios no cambia. El pecado es pecado siempre. Es pecado siempre. Y hay que tener cuidado porque hay una corriente grande que trata de disminuir el sentido del pecado. Incluso se trata de enseñar en los colegios, los maestros que están acá lo saben muy bien, que están luchando dentro de los colegios. Porque si por los colegios fuera le pueden enseñar cualquier cosa a los chicos. Yo recibí un video, lo tengo allí, en una escuela de Chile, decía este video, se estaba enseñando a los niños. Una maestra estaba enseñando a los niños, no hago responsable al Estado chileno ni a la gente de allí, pero la maestra estaba enseñando a los niños armando un casamiento entre dos nenas. Ahora, yo me fijé bien en el video, había varones allí, sí, era una escuela mixta. Casamiento entre dos nenas donde les decía, bueno, cambien los anillos, bueno, bese a la novia. Terrible, pero es lo que está pasando. Es lo que está pasando. Y es lo que pasa también en Argentina y es lo que pasa en muchos países. Dios no cambia. Para Dios el pecado sigue siendo pecado. Y las promesas de Dios siguen siendo firmes. Lo que Dios ha prometido lo cumple. Hay promesas condicionales y este es el problema. Si haces esto, recibes esto. La promesa a Abraham que Dios le dio era, haré de ti una nación grande, a ti y a tu descendencia daré esta tierra y se la dio. Esto le creó a Dios un dilema, un dilema. Por un lado no puede tolerar el pecado y por el otro lado mantiene su promesa. Y acá le dice, porque yo, el Señor, no cambio, por esto, hijos de Jacob, no habéis sido consumidos. Es decir, gracias a Abraham, yo no los estoy fulminando en este momento, así como fulminé a otros pueblos. Porque gracias a eso, porque yo no cambio, es que ustedes están en pie. Simplemente por eso. Porque Dios destruyó a Sodoma y Gomorra, y Dios destruyó a tantos pueblos cananeos. Tendría que destruirlos a ustedes también. Pero no los destruye, no los destruye ¿por qué? Porque justamente le dio la promesa a Abraham, y él cumple su promesa. Y ellos tenían que estimar esta fidelidad de Dios, y no la estimaban en ese momento. El pecado que habían cometido había llegado a despertar la ira de Dios, y Dios paró su ira, pero no paró su ira por ellos. Paró su ira por Abraham, por la promesa que le había dado a Abraham. Por eso paró la ira de Dios. Pero hay una cosa, un detalle, que es que Dios cuando habla y le dice esto, dice, porque yo Jehová no cambio, por eso, hijos de Jacob. Fíjese que no dice hijos de Israel, no dice hijos de Abraham, dice hijos de Jacob. Y los que conocen la historia de Jacob, han leído la historia de Jacob, saben quién es Jacob. Y saben que era un tramposo, que era un mentiroso, que, bueno, Dios siente que ese pueblo es más hijo de Jacob que hijo de Abraham. Y por eso subraya en este momento la palabra Jacob. Porque ¿a quién se parece? ¿Se parecen a Abraham en su fidelidad? No, se parecen a Jacob. Lo primero que él les dice es, me han robado, me han robado. Y entonces ellos se preguntaban, ¿en qué te hemos robado? ¿Robará el hombre a Dios? Dice, pues vosotros me habéis robado y dijisteis, ¿en qué te hemos robado? En vuestros diezmos y ofrendas. Cuando Dios mandaba lluvia, la bendición de Dios producía. Hacía que la tierra fructificara, hacía que tuvieran cosecha, hacía que el ganado se mantuviera. Cuando terminaba la siega, ellos tenían que ir y agradecer a Dios. Y llevaban entonces las primicias y las ponían delante de Dios. Cuando 50 días después ya tenían habían hecho la harina y hacían el pan, tenían que llevar esto delante de Dios. Y de toda la cosecha tenían que llevar el 10% delante de Dios. Ahora, Dios dice, si yo tuviera hambre, no te lo diría a ti, porque mío es el mundo y su plenitud. Lo que quiere decir que Dios no necesitaba esto. ¿Y por qué entonces lo reclaman? Era una forma en que ellos tenían que reconocer la fidelidad de Dios. Tenían que reconocer la bendición de Dios. Y esto era lo que motivaba que ellos no tuvieran cosechas en ese momento. Que no habían reconocido la fidelidad de Dios. Y habían sacado cosechas y no habían llevado lo que tenían que llevar. Y no habían honrado a Dios más que ritualmente. Esta forma de honrar y reconocer a Dios es importante. Porque aún nosotros en este tiempo, cuando ofrendamos, no ofrendamos porque la iglesia tenga una determinada necesidad. Ofrendamos porque reconocemos delante de Dios que Él es dueño de todas nuestras cosas. Recuerdo la enseñanza, y acá yo tendría que nombrar a un maestro también, un maestro, que nos enseñó esto, y que nos enseñó cuando éramos todavía muy jóvenes, ¿no? Y que nos decía, estaba enseñando, habíamos llegado en el Instituto Bíblico al libro de Éxodo, y en Éxodo aparece la fiesta de las primicias, llevar las primicias al Señor. Y él empezó a sacar conclusiones de eso, y conclusiones muy sabias, y le dijo, miren, cuando ustedes vayan a ofrendar a Dios, en primer lugar, saquen lo que ustedes quieran, pero sáquenlo al principio. Cuando ustedes reciben su sueldo, sáquenlo en ese momento, porque Dios pedía las primicias. Sepárenlo en ese momento. Y si después que lo tienen separado, entréguenlo lo antes posible para que no se tienten. Y después que lo entregaron, olvídense lo antes posible de lo que ofrendaron. Lo más notable de esto es la última enseñanza. Sepárenlo primero y pónganlo. La segunda era, pónganlo antes posible, porque cuando tengan algún problema van a decir, bueno, el mes que viene pongo, ¿no? Sepárenlo. Y la tercera cosa ¿Qué dijo? Es olvídense. Olvídense de lo que han hecho. Esto era lo más sabio. No se acuerden de eso, porque no es ningún mérito. Es simplemente reconocer que las fuerzas vinieron de tus manos. Las fuerzas vinieron de las manos de Dios. Que Dios es el que nos sostiene. Ahora, habían olvidado ellos que en Deuteronomio Dios puso condiciones para ellos. Cuando Dios habló en Deuteronomio, Él dice, si oyeres la voz de Dios para procurar cumplir todos sus mandamientos y sus estatutos, Jehová enviará contra ti maldición. Si no oyeres la voz de Dios, Jehová mandará contra ti maldición. Y Jehová traerá sobre ti mortandad. Y Jehová te herirá con sequía, con calamidad repentina. Esto lo decía la ley. Ellos lo tenían en la Torá. Está en el libro de Deuteronomio. Quiere decir que ellos sabían que Dios había dicho, si oyen la voz, van a recibir todo eso. Y si no, va a suceder que los cielos que están sobre tu cabeza serán de bronce y la tierra que está debajo de ti será de hierro. Bronce, es decir, no va a caer una gota y la tierra no va a producir nada porque se olvidaron de mí. Quiere decir que lo que estaban sufriendo era justamente a raíz de esto que ellos habían hecho. Pero ellos no analizaban sus propias faltas, analizaban las faltas, lo que ellos llamaban las faltas de Dios. Ex culpa, mandar siempre la culpa afuera, siempre la culpa la tienen otros, siempre el que odia es otro, siempre el que mata es otro, siempre nunca mirar para adentro y ver las propias faltas. Y esto es lo que le había pasado a ese pueblo. El Señor le dice, traigan los diezmos al alfolí, haya pan en mi casa y probadme en esto, dice Jehová, si no os abriré las ventanas de los cielos y derramaré sobre vosotros bendición hasta que sobreabunde. Quiere decir, yo abro el cielo y va a llover y la tierra va a fructificar. Pero reconozcan que yo soy el que les doy todas las cosas, porque me han hartado con sus palabras. Volveos a mí y yo me volveré a vosotros. Ellos dieron la espalda a Dios y dieron cara al pecado. Ahora Dios le dice, den espaldas al pecado y pónganla de cara a Dios. Si cumplían las condiciones, iban a volver las lluvias y volvería la bendición. Lógicamente que voy a tener que aclarar algo sobre este pasaje, porque escuché unas cuantas interpretaciones por allí diciendo que esto es para nosotros, y si usted va a Jesucristo se enriquece, ¿no? Venga Jesús y tendrá riqueza. Porque si tiene un padre rico, ¿cómo usted puede ser pobre? ¿No? En primer lugar, quiero decirles que estas promesas y estas condiciones son para Israel. En la iglesia hay otras promesas y otras condiciones que son de tipo espiritual, que son para nosotros. Por lo tanto, traer este pasaje y transcribirlo literalmente a nuestro tiempo demuestran dos cosas. Desconocimiento de la palabra de Dios y de la forma de interpretar la palabra de Dios, que una cosa es el pueblo de Israel y otra cosa es la iglesia, que una cosa es el antiguo pacto y otra es el nuevo pacto, en primer lugar, y en segundo lugar, puede ser también que quieran hacer un negocio. Puede ser que quieran hacer un negocio. Tenga en cuenta esto como un paréntesis absolutamente necesario en este momento, donde muchos están predicando, venga Cristo y le soluciona todos los problemas, qué es lo que necesita, y Dios se lo manda. Dios está demandando a su pueblo en ese momento conversión. Tiene que ver con lo visible. La conversión es lo exterior, lo que todos ven. Es la consecuencia del arrepentimiento, que es lo interior. Interiormente tenían ellos que recapacitar y decir, nos equivocamos. Y después tenían que tomar el buen camino. Estas dos cosas son importantes. Son importantes. Un día nosotros estábamos yendo a Córdoba con Celia y con Felipe. Y siempre cuando llego al... Nunca había hecho el nudo que hay en Rosario para tomar la otra autopista. Y entonces fui y dije, fenómeno, vamos bien, pum, me agarré, vi. Y Felipe dice atrás, abuelo, me parece que te equivocaste. Digo, no, es por acá, es por acá. Abuelo, me parece que te equivocaste, es por acá. Y seguimos, hasta que un puente y un río tremendo, y me di cuenta que estaba entrando entre ríos. ¿Qué hice en ese momento? ¿Qué hice? Pensé, dije, tenés razón, di media vuelta. Es decir, lo primero es el arrepentimiento, que yo me tuve que dar cuenta interiormente. Lo segundo es la conversión. El arrepentimiento es interior. La conversión es lo que se ve. Es lo que se ve. Hay algo que pasó adentro y se ve afuera. Por eso se habla de arrepentimiento y conversión. El pueblo no entendía y decía, bienaventurados son los soberbios porque Dios los apoya a ellos. Y mientras ellos estaban debatiendo todo ese problema y Dios está mandando todo eso, dice que hay un grupo que pensó. Lo menciona al final del capítulo. Dice que al final aparecieron algunos, un grupo, que escucharon al Señor. Entonces los que temían a Jehová hablaron cada uno a su compañero. Lo que quiere decir que en medio de ese pueblo quedaban algunos con temor de Dios. Y entonces le hablaron a otro que sabía que tenía temor de Dios. Y le dijeron, tiene razón el profeta, acá hay que...

Bueno, dice a ellos, yo los voy a anotar eso, lo voy a tener anotado. ¿Por qué? Porque ellos son los fieles que quedan. Serán el ejemplo. Entonces, dice Dios, os volveréis y discerniréis la diferencia entre el justo y el malo, entre el que sirve a Dios y el que no sirve. Mis hermanos, el Señor es Señor de las minorías. ¿Cuántos cristianos hay en el mundo? Cuando usted le da la cifra, es impresionante. Algunos hacen el planiferio y entonces marcan en color todos los pueblos que son cristianos. Usted cuando ve todo eso, dice, ¿y qué le pasa al mundo con tantos cristianos? Es que Dios no es el Dios de las mayorías. No es el Dios de todos los que gritan, soy cristiano, soy cristiano, soy cristiano. Dios está mirando la fidelidad de la persona. Dios está mirando el corazón de la gente. Y está diciendo, puede proclamar lo que quiera y puede ir donde quiera y puede hacer el sacrificio que quiera, pero lo tiene que mostrar en su vida. Y siempre, siempre en el mundo hay un remanente fiel. En todos lados hay un remanente fiel que mantiene los principios de la fe. Que mantiene los principios de la fe sin contaminarlos con todo lo que se ha contaminado el cristianismo. Porque si realmente el mundo cristiano fuera cristiano, tendríamos que renunciar al cristianismo porque no sirve. Porque son los países más belicosos, dicen que son cristianos. Los países que destruyen, dicen que son cristianos. Lo que pasa es que son cristianos nominalmente, es el nombre que tienen de cristianos. Pero no son cristianos en el compromiso. Y uno dice, ¿y entonces qué va a pasar? Dios está diciendo acá, yo estoy mirando, estoy mirando, y sé cuál es el remanente fiel. Tenemos que pensar que Dios nos mira también esta mañana, y que Él sabe quiénes son los fieles y quiénes no son fieles al Señor. Y es el tamiz de Él, ¿no? Porque Él dice, yo los voy a anotar a ellos. Si uno lo hubiera preguntado, no, todos pensaban lo mismo, pero no, allí había algunos que mantenían realmente su fe. Eso que en el Nuevo Testamento dice Jesús, es el pequeño rebaño. Le dice a los discípulos, no temáis manada pequeña, porque a mi Padre ha placido daros el reino. A Jesús lo seguían multitudes, ¿se acuerdan ustedes? 5.000 que alimentó, 4.000 en otra oportunidad. Y solamente los hombres, sin contar a las mujeres y los niños. Y no lo dejaban descansar porque se iba a Gadara y aparecía la multitud en Gadara y se iba donde... Y estaba una multitud. ¿Cuántos quedaron? 120. 120. Y cuando bajaron, bajaron 120 nada más. Y en Pentecostés se convirtieron, pero se convirtieron... porque no estaban convertidos de antes. 5.000, 3.000, es decir, pero los que siguieron a Jesús, de verdad, con todos sus tropiezos y con todos sus problemas, pero fueron fieles hasta el final, fueron 120 nada más, que estaban en el aposento alto. Dios no es el Dios de las mayorías, Dios es el Dios de las minorías, y el Señor bendice la minoría de fieles. Y usted dice, bueno, pero hay tanto problema, ¿no es cierto? Y sí, todos somos afectados por lo que hace la sociedad. Y cuando Dios corta los víveres a una sociedad, como nos está cortando los víveres a nosotros en este momento, todos son afectados. Pero cuando uno llega a eso, tiene que recordar algo, que es el ejemplo que tenemos en el Antiguo Testamento, que en medio de la decadencia hay un hombre fiel que se llamaba Elías. Y Elías se levanta y dice, no habrá lluvia ni rocío acá. Y lo persiguen. Y hay una gran sequía. Y hay una gran hambruna. Y hay un gran problema. Y Elías tiene que escaparse. Pero en el lugar donde Elías paraba, allí Dios le mandaba lo que necesitaba. Porque Dios siempre, a quien es fiel a Él, le da lo que necesita en el momento oportuno. No le tengamos miedo a las crisis.

0: Cristianos hemos pasado muchas crisis, pero aquel que se mantiene fiel tiene que saber que el Señor siempre le dará lo que necesita en el momento oportuno. Mis ojos pondré sobre los fieles, dice el Salmo 101. Mis ojos pondré en los fieles de la tierra para que estén conmigo. En el que ande en el camino, este me servirá. Este me servirá. Que cada uno de nosotros pueda mirarse para adentro, porque el profeta Malaquías nos llama a mirarnos para adentro. Ya hemos terminado con todo esto. El domingo que viene vamos a hablar de la promesa de Dios. Y delante del Señor tenemos que decir, Señor, quiero encontrarme entre ese grupo de fieles, entre esa minoría que se compromete de verdad, que te sirve y que está inclinada ante tu presencia y ante tu voluntad todos los días. Que podamos ser la manada pequeña que honre al Señor en medio de una multitud y de una nación que está mirando para otro lado y que no está siguiendo los principios de Dios.
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la incredulidad pone nuestras circunstancias entre nosotros y Dios. Pero la fe pone a Dios entre nosotros y nuestras circunstancias. F.B. Mayer.

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¿Quién somos para estar condenando? Si nuestra condición nos delata que somos imperfectos,

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0: Hoy en Jungla Semántica vamos a hablar de alguien que era igual a nosotros, pero de miles de años atrás. ¿De quién se trata? Bueno, espero y enseguida se lo revelamos con el profesor Héctor Leites, aquí mirando Santiago, la carta de Santiago. Bienvenido, Héctor.
1: ¿Qué tal, Esteban? ¿Qué tal, amigos? Yo sospecho que es Elías.
0: Ahí está.
1: Qué lindo es poder estar en Jungla Semántica mirando estas imágenes verbales escritas en esta carta tan especial de Santiago.
0: ¿Y qué tenía Elías de similar a nosotros?
1: Bueno, la Biblia dice, qué interesante el versículo 17. Estamos en Santiago, capítulo 5, verso 17, y dice así: Elías era hombre sujeto a pasiones semejantes a las nuestras, y oró fervientemente para que no lloviese, y no llovió sobre la tierra por 3 años y 6 meses. Qué linda oración, ¿no?
0: Sí, sí.
1: Qué linda oración. Ahora, vamos a ver algunas cositas interesantes aquí. Primero, habíamos hablado en el versículo anterior de orar unos por otros. Recordamos eso que decía, confesad vuestras ofensas unos a otros, orad unos por otros.
0: En ese contexto está hablando Santiago.
1: Exactamente. Y ahora hace una comparación que es formidable, porque la palabra pasiones semejantes, que aparece en el versículo 17, dice, Elías era hombre sujeto a pasiones semejantes.
0: Ahora, la pregunta es, porque se habla mucho de ser una persona apasionada y tener pasión, en lo que, ¿a qué clase de pasión se refiere esto?
1: Bueno, justamente eso es lo que voy a estar mencionando. Cuando hablamos del patos, en el griego, es sentimiento. No habla de sentimientos fuertes, ni enérgico, ni nada por el estilo. De ahí la palabra sin patía, viene de patos.
0: Entiendo.
1: O empatía, viene de patos. Y utiliza el escritor una sola palabra que es homoiopates. Es todo junto, homoiopates.
0: Así.
1: Homoio viene de homo, que es lo mismo. Y patos es sentimientos. No sentimientos fuertes. Si fuese para sentimientos fuertes, Esteban, está la palabra epitumías. Epi, arriba, sobre. Que son deseos fuertes, pensamientos fuertes, deseos fuertes. Pero aquí es simplemente sentimientos iguales o semejantes. Ahora, nos coloca en una posición exactamente igual a Elías. La diferencia está en la comunión que tenía Elías y la comunión que tenemos nosotros.
0: Ajá.
1: Entonces, no está hablando de epitumías, que son deseos fuertes. Está hablando de homoiopates, o sea, pensamientos, deseos, sentimientos semejantes o iguales a nosotros. Semejantes es la mejor palabra en este caso de homoios. Ahora, ¿por qué llama la atención este versículo? Porque está hablando de que siendo un hombre de sentimientos semejantes a los nuestros, dice que oró fervientemente. Y acá es donde tenemos que detenernos un poquitito, esa oración ferviente. Cuando nosotros hablamos de oración ferviente, hay que tener mucho cuidado, y más en las iglesias, algunas que son más fervientes que otras, otras son más tranquilas.
0: Sí, sí.
1: Podemos confundir esto.
0: A ver, a ver.
1: Yo pongo un ejemplo. Ana, la mamá de Samuelito, ella oró fervientemente, pero resulta que sus palabras casi ni salieron de su boca, que Elí la tuvo por ebria, porque apenas movía los labios. Sin embargo, hoy si alguien ve la oración de Ana, dice, bueno, está casi muerta esta mujer, no está orando, apenas mueve los labios. Sin embargo, era una oración ferviente. La idea es, uno dice, bueno, tiene que ser una, la oración ferviente es, tiene que haber 50, 60 saltando al lado.
0: Sí, un clamor que se escuche, como estadio, un estadio.
1: La yugular se pone gruesa porque están gritando y golpean el piso y se dan vuelta a carnero. Y uno dice, apenas hablaron.
0: Mira.
1: Porque, ¿cuál es el tema? La palabra fervientemente, primero que nada, es la palabra proseujato. Ese proseujato está hablando de un deseo en el corazón. Ahora, como hay un deseo fuerte en el corazón, se puede, no estamos diciendo que no se puede orar gritando, que cada uno ore como quiera, pero el grito no hace el fervor, sino el deseo del corazón. La palabra aparece exactamente en Lucas 22:15, que dice así: Jesús dijo, y les dijo, ¿cuánto he deseado comer con vosotros esta Pascua antes que padezca?
0: Ajá.
1: Ese cuánto he deseado es un deseo del corazón. Ahora, no estuvo a los gritos ni nada por el estilo, simplemente tuvo
0: lo expresa,
1: el deseo.
0: Claro.
1: Lo expresa. Y aquí cuando nosotros hablamos de la oración, esta oración que el escritor Santiago trata de mostrar, que es una oración que ha producido un milagro, ¿verdad? Y no es un privilegio de unos pocos como apóstoles y profetas de la época, sino, de la época bíblica me refiero, sino que todos los creyentes pueden orar con ese deseo, y no estoy hablando de caprichos en el corazón del hombre. No hablo de deseos orgullosos con tono caprichoso para Dios. No, no, no, es un deseo que brota del corazón y está dentro de la voluntad de Dios. Entonces, esta palabra que es muy interesante, es una oración, oró fervientemente, o sea, el proseuge, habla de que significa el gran deseo de su corazón. Pudo haber gritado, pero o pudo haber hablado bajito como Ana. No importa, lo que Dios estaba mirando no era los decibeles de la voz, sino la intensidad del deseo del corazón, o sea, la motivación y el deseo del corazón. Y eso fue lo que Dios respondió. A veces creemos que, Esteban, Dios tiene que responder porque yo le hablo gritando y le digo, tienes que dármelo, y le predicamos a Dios. Sí. Yo he escuchado muchas prédicas a Dios.
0: Sí, sí.
1: Dios, tu palabra dice en Mateo y en Juan y Apocalipsis y dice en Primera de Samuel. Y uno dice, mirá cómo le predica a Dios. Y casi que le dicen, y si no me lo das, tengo 10 versículos más de memoria para la oración de la noche. O sea, me vas a tener que contestar sí o sí. No, no, Dios primero que, es como dice 1 Juan 5:14, Él nos oye si pedimos conforme a su voluntad.
0: Amén.
1: No es un capricho nuestro, no es algo que yo solamente digo, bueno, lo quiero, punto, y se terminó, y Dios está obligado a dármelo porque soy su hijo. No, no es así.
0: No está mal utilizar el contenido de un texto bíblico para orar, apropiarlo como uno, pero utilizarlo como una herramienta de demanda hacia Dios ya es Dios mío, ¿no?
1: Claro, porque a mí me han dicho, pero docenas de veces, Héctor, tenés que citarle el versículo y reclamarle la promesa a Dios. Y yo le digo, no me animo. No me animo. Si vos te animás a hacerlo vos, yo no me animo. Al Dios eterno, soberano, Rey de reyes, Señor de señores, tratar de predicarle y hacerle recordar el versículo, porque como Dios está tan
0: ocupado
1: y con tantos años, se habrá olvidado del versículo. Entonces yo me pongo irónico y le digo, mirá, yo no me animo a tener ese tono petulante ante mi Dios. Yo le voy a rogar. Y tenemos un ejemplo bíblico. Pablo, en Romanos 1:10, dice, rogando que si de alguna manera tenga el fin, por la voluntad de Dios, un próspero viaje para ir a Roma.
0: Claro.
1: Pablo dice, rogando que si de alguna manera, o sea, notemos la sumisión, notemos la humildad, notemos cómo está supeditada su oración conforme a la gran soberanía de Dios. Y esto no lo podemos perder jamás. Y acá, en esta oración, oró fervientemente, es un deseo. Es como leí recién el pasaje de Lucas 22:15, que Jesús dice, con deseo he deseado. En el griego es una frase que dice, con deseo he deseado. La 60 dice, he deseado comer con vosotros.
0: Hacemos una pausa, estamos en la jungla semántica, estamos mirando Santiago capítulo 5, ya en sus versículos terminantes de la carta, donde nos está poniendo el ejemplo de Elías, y ya volvemos a seguir profundizando en esta manera de orar que nos plantea Santiago.
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0: Estamos en Santiago capítulo 5, estamos mirando cómo orar y estamos mirando el ejemplo de Elías, que era semejante a nosotros en sus pasiones.
1: Y así es. Notemos que sigue diciendo, sujeto a pasiones semejantes a las nuestras, y oró fervientemente para que no lloviese, y no llovió sobre la tierra por 3 años y 6 meses. Por supuesto, el relato está en Primera Reyes 17 y 18. Esteban, una de las cosas que Santiago trata de enseñar aquí es que el recurso más poderoso de un cristiano es comunión con Dios mediante la oración.
0: Amén.
1: Nosotros a veces estamos perdiendo esta gran herramienta de tener esta preciosa comunión con Dios mediante la oración.
0: Amén.
1: Y no se trata de ser fanático y pasar 20 horas orando, sino que cada uno va a orar en su tiempo, cuando hay silencio en la casa, cuando ya se frenó la máquina del día, que no hay ruidos, y ahí entonces yo estoy en silencio escuchando la voz de Dios. Uh-huh. Entonces, oro y leo la Biblia. A mí me gusta siempre una comunicación, un diálogo. Cuando yo oro, estoy hablándole a Él. Pero cuando leo la Biblia, Él me está hablando a mí.
0: Uh-huh.
1: Entonces, yo le hablo y Él me habla. Esto es un diálogo, esto realmente es un diálogo. Y la oración es lo primero, y no nuestro recurso como primero en instancia. Ese es, o primera instancia que a veces colocamos. Y dado que el poder de Dios es infinitamente más poderoso que nuestras capacidades, solo tiene sentido, Esteban, que nos apoyemos siempre en el poder de Dios, uh-huh, y en la oración.
0: Uh-huh.
1: Y que Él responda, y acá hay otro tema muy importante, que Él responda conforme a su voluntad. Es muy importante que, a pesar de la grandeza, realmente de la grandeza que tenía Elías, sufrió y estuvo sujeto a las mismas sensaciones, a los mismos sentimientos, a los mismos problemas, a las mismas flaquezas que todos tenemos y todos experimentamos. Sin embargo, él sabía que la clave era la comunión con Dios. Crecer en esta gran comunión con Dios mediante la oración.
0: Amén.
1: Y cuando llegamos al verso 18, vuelve a decir algo parecido. Dice, y otra vez oró. O sea que estamos otra vez sobre el verbo, auristo, el proseusato. O sea, nuevamente está orando con confianza, con deseo,
0: amén,
1: bajo la voluntad de Dios, y no con el tono petulante que muchas veces tienen aquellos que se están dirigiendo a Dios. Y dice que

0: El cielo dio lluvia y la tierra produjo su fruto.
1: Amén.
0: Ahora, interesante, yo estaba mirando allí en Primera de Reyes, capítulo 18, verso 41, y dice así: entonces Elías dijo a Acab: sube, come y bebe, porque una lluvia grande se oye. Acab subió a comer y a beber, y Elías subió a la cumbre del Carmelo, y postrándose en tierra puso su rostro entre las rodillas, y dijo a su criado: sube ahora y mira hacia el mar. Y él subió y miró y dijo: no hay nada. Y él le volvió a decir: vuelve siete veces. Y a la séptima vez dijo: yo veo una pequeña nube como la palma de la mano de un hombre que sube del mar. Y él dijo: ve y di a Acab: unce tu carro y desciende para que la lluvia no te ataje. Y aconteció, estando en esto, que los cielos se oscurecieron con nubes y viento, y hubo una gran lluvia. Y subieron a Acab, y subiendo a Acab vino a Jezreel, y la mano de Jehová estuvo con Elías, el cual ciñó sus lomos y corrió delante de Acab hasta llegar a Jezreel. Ahora uno dice, ¿dónde está la oración ferviente? Casi que es imperceptible porque le está diciendo a su criado, decime si hay algo. Entonces él había orado en su silencio y manda a averiguar a ver cómo está el asunto. Entonces a lo último dijo, mirá, veo una nube, listo. Ahí viene la bendición de Dios. Y ahí justamente después se oscurecieron los cielos. Y uno dice, pero yo tendría que ver 15, 20 profetas al lado de Elías, saltando, clamando, a los gritos, dándose vuelta a carnero, dando vuelta a la manzana, atando al hombre fuerte, qué sé yo, cuántas cosas.
1: Luces psicodélicas, un sistema de audio tremendo. Ahí.
0: Exactamente, ¿verdad? Radares por aquí, radares por allá. Sin embargo, qué lindo es que en el silencio Dios escucha oraciones fervientes. Y apenas se mueven los labios como Ana, que pensaba que estaba balbuceando nomás, pero estaba orando fervientemente, nada menos que por ese Samuelito que estaba por venir. Así que se habrá que tener cuidado cuando determinamos qué es una oración ferviente y una oración casi que no llega ni al techo, dicen algunos, porque es bajita, con poco volumen, despacio, mesurada. Entonces uno dice, no, ese hermano está muerto espiritualmente. El otro que está al lado, que levanta los brazos, salta, se para arriba del púlpito y su yugular queda gruesa de tanto gritar, ese sí tiene poder de Dios. Y Dios dice, no, yo no mido decibeles, mido corazones.
1: Claro, es como, recuerdo esa parábola de Jesús del fariseo y el publicano, que uno oraba en el frente, en pie, los brazos levantados. Bueno, Jesús mismo decía que tocaban trompeta.
0: ¿Verdad? Sí, sí.
1: No, esa no es la oración de la que está hablando acá.
0: Exacto, y el otro no quería ni aún alzar los ojos al cielo, ¿verdad? Sé propicio de mí, que soy pecador. Ahora, qué interesante esto, Esteban, porque aquí nosotros vemos algo lindo, ¿no? Que es el poder de la oración.
1: Sí.
0: El gran poder de la oración. Y cuando termina el verso 18 y dice, y el cielo dio lluvia y la tierra produjo su fruto, acá utiliza la palabra carpón.
1: Carpón.
0: Carpón, hay una linda relación, porque al hablar del fruto, dice, su fruto habitual y propio, hasta ahora retenido a causa del pecado. No nos olvidemos que la sequía vino a causa del pecado. Pero ahora ya habían cumplido la disciplina y entonces Dios envía la lluvia del cielo y ahora se ve un fruto de la tierra que estaba retenido por causa del pecado de Acab y del pueblo de Israel. Entonces, qué lindo que esta palabra fruto, porque podía haber dicho solamente, bueno, llovió, y la tierra se mojó y bueno, y listo, se terminó. Pero dice que la tierra produjo su fruto.
1: Sí.
0: Entonces, lo que está poniendo énfasis es la relación entre la oración y su realización.
1: Ah.
0: Ese fruto habitual y propio que hasta ahora estaba retenido a causa del pecado, ahora Dios dice, ahora se los vuelvo a regalar. Ahora se los vuelvo a dar. Esto es lindo porque justamente habla del poder de la oración.
1: ¿Qué?
0: No capricho, no podríamos decir deseos personales caprichosos sin pasar por la voluntad de Dios, sino que realmente podamos nosotros siempre orar y hacer la voluntad de Dios y pedir conforme a su voluntad, como dice 1 Juan 5:14.
1: Rebobinar.

0: Héctor, ya que estamos viendo el ejemplo, porque el versículo 17 y 18 usan como ejemplo a Elías, está hablando que todo esto pasa en el marco de una oración donde ha habido confesión, donde ha habido arrepentimiento, donde ha habido la sanidad espiritual necesaria, y allí sí es una oración eficaz, podríamos decir.
1: Eficaz. Por eso decía, cuando estaba comentando el versículo 17, que no es el privilegio de unos pocos del Antiguo Testamento, claro, o del Nuevo Testamento. Todos los creyentes pueden orar unos por otros con los mismos resultados. Por eso está enganchado mucho con el versículo 16, que termina diciendo, orad unos por otros para que seáis sanados. Y uno dice, ¿pero cómo unos por otros para ser sanados? Claro, porque en realidad la sanidad no es por parte del quien oró con fervor o con ganas, sino de que oró bajo la voluntad de Dios. La sanidad no la trae el que ora, sino la trae Dios mismo, que es el soberano. Entonces, está muy enganchado esto, Esteban, en la gran relación que nosotros tenemos que tener realmente como cristianos, es comunión con Dios por medio de la oración. Y Dios va a pesar los corazones, no las horas extras. Yo puedo estar 6 horas orando y Dios dice, bueno, Héctor, está todo bien, pero edificaste con madera, heno y hojarasca. Y otro oró 5 minutos, casi que no se escuchó, y Dios dijo, has edificado con oro, plata y piedras preciosas. Porque nosotros no podemos saber lo que hay en el corazón, pero Dios es el que pesa los corazones.
0: Amén.
1: Por eso, querido amigo, en este día, qué lindo es que todos nosotros podamos, con un corazón sencillo, humilde, con sujeción y sobre todas las cosas, rogando, no exigiendo, ni pidiendo, ni reclamando, sino rogando a Dios por nuestras peticiones, nuestros sueños, y Dios contestará nuestros sueños conforme a su voluntad. Que Dios le bendiga muy ricamente y sigamos teniendo esta preciosa comunión con Dios mediante la oración.
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0: Si el fin de una misericordia no fuera el comienzo de otra, todos estaríamos deshechos y acabados. Philip Henry.
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1: Día 255, Salmos capítulo 119, versículos del 81 al 120, escrito por Susana de Cano, leído por Carmen Espaillat de Morillo. Esta porción del Salmo 119 nos llama a perseverar cuando las respuestas de Dios parecen tardar en medio de la aflicción. Es entonces cuando la palabra deja de ser únicamente una fuente de dirección para convertirse en el ancla que sostiene la fe en medio de la espera, la oposición y las pruebas. Aun cuando las circunstancias no cambian de inmediato, Dios sigue siendo fiel y su palabra permanece para siempre. Por eso, aun en medio del cansancio y la oposición, el salmista vuelve una y otra vez a la palabra como el fundamento de su esperanza. En esta porción, la esperanza del salmista no descansa en que sus circunstancias mejoren rápidamente, sino en la fidelidad inmutable de Dios y en la certeza de su palabra. Aunque experimenta aflicción, oposición e incertidumbre, continúa confiando en las promesas del Señor, porque sabe que Dios nunca falla. Esta es la perseverancia que caracteriza a quien ha aprendido a esperar en Él. John MacArthur resalta que esta sección refleja la perseverancia del creyente verdadero. Aunque experimenta aflicción, oposición e incertidumbre, continúa confiando en las promesas del Señor descritas en su palabra, porque sabe que Dios nunca falla. Esperar cuando Dios parece tardar con su ayuda. El salmista está mostrando la intensidad de la espera. Nota cómo inicia: mi alma desfallece. Y sigue diciendo: mis ojos desfallecen. Y luego clama: ¿cuándo me consolarás? Lo que me encanta de leer estos versículos en toda la Biblia es que podemos llevar nuestro sufrimiento al Señor, pues la fe no nos obliga a fingir que no duele. Nos enseña a expresar el dolor sin abandonar la esperanza. Él está confiando en la palabra de Dios, no en las circunstancias ni en otras personas. Amadas, perseveramos porque Dios nunca llega tarde y siempre nos responderá. Lo cierto es que esperar en Dios no significa ausencia de dolor. La fe bíblica reconoce el cansancio, el agotamiento, el sufrimiento, pero no abandona la esperanza que se encuentra en la palabra. Varias veces leemos esta confianza: casi me destruyen, pero no abandoné tus preceptos. Aun cuando Dios parece guardar silencio, somos llamadas a continuar aferrándonos a su palabra. Quizá dices, ¿solo eso? Sí, porque esperar en el Señor es confiar en quién es Él y lo que ha dicho en su palabra para socorrernos, consolarnos y vivificarnos. Podemos perseverar cada día porque Dios es nuestra salvación. La estabilidad de la palabra frente a un mundo cambiante. Dios es fiel. Su ley es fiel. Por eso la necesitamos en medio de todo cambio que se suscita en este mundo. Es el carácter de Dios y su fidelidad que no cambia, es inmutable. Su palabra no falla, siempre permanecerá. La palabra provee estabilidad porque Dios es inmutable. El Señor no es fiel una vez en tu vida, Él es siempre fiel. ¿Quién sostiene la tierra por su palabra hasta el día de hoy? Dios. Y así sostiene nuestra vida, porque lo que ha dicho y ha prometido para sus hijas es verdad, y como Él no cambia, esas verdades permanecen. Las personas, los empleos, las cosas materiales, todo falla y un día deja de estar. Lo creado es frágil, envejece, desaparece, pero la palabra permanece inmutable porque refleja el carácter del Dios eterno.
2: Pero nuestro Dios no solo siempre está con nosotras, sino que en Cristo vino a morar en nosotras. En Cristo encontramos el cumplimiento de todas las promesas del Señor y la certeza de que ninguna de sus palabras caerá a tierra. ¿Lo crees verdaderamente, hermana? La verdadera sabiduría y el amor por la ley. El amor por la palabra te hace más sabio. El amor por el dador de la palabra te mueve a vivir en sabiduría. La verdadera sabiduría no consiste simplemente en acumular conocimiento, sino en que ese conocimiento transforme tu mente y corazón para vivirlo. El salmista nos enseña que la verdadera sabiduría no se trata de egos inflados, sino de un estudiante atento para ser más sabio que sus enemigos, para crecer en discernimiento y conocimientos por guardar en su corazón los mandamientos del Señor. El salmista dice que ama la ley y por eso todo el día es su meditación. ¿En qué pensamos todo el tiempo? ¿Cómo solucionamos o cómo decidimos qué hacer? ¿Con nuestros recursos o con nuestras ideas? El salmista nos enseña que no se trata de saber más que otros, sino que es para nuestra santificación, para no desviarnos, para amar la palabra y que ésta sea dulce en nuestro paladar y para aborrecer la mentira que tantas veces nos engaña. Nuestra sabiduría es Cristo. Por eso sabemos que amar la sabiduría de Dios descrita en su palabra es amar a Cristo, la palabra encarnada. La palabra ilumina el camino del peregrino. La iluminación de la palabra produce gozo y consuelo para vivir la palabra en la aflicción, en la forma de hablar, en el peligro, en los lazos que otros nos tiendan. En esta porción encontramos uno de los versículos más conocidos. Lámpara es a mis pies tu palabra y luz para mi camino. En el mundo antiguo, una lámpara no iluminaba todo el camino de una vez, sino solamente el siguiente tramo, es decir, el siguiente paso. Muchas veces Dios no nos muestra todo el futuro. Nos concede la luz suficiente para dar el siguiente paso de obediencia. Esto nos recuerda los cánticos de ascenso, Salmos 120 al 134, en los cuales los peregrinos judíos cantaban mientras viajaban cuesta arriba para adorar en Jerusalén durante las festividades anuales. Un paso, un cántico a la vez. Inclinar el corazón a cumplir sus estatutos es una decisión que renovamos cada día. No obedecemos reglas vacías, respondemos a la palabra viva del Dios que se ha revelado plenamente en Jesucristo. Él dijo, «Yo soy la luz del mundo. El que me sigue no andará en tinieblas, sino que tendrá la luz de la vida». Temer a Dios en medio de la hipocresía. El salmista expresa un rechazo firme hacia la doblez de corazón y reafirma que Dios es su refugio y su escudo. La palabra de Dios es justa y es segura para quienes la buscan y se esconden en ella. Los hipócritas son aquellos que tienen una mente dividida y representan a los desleales. Por eso, el salmista reitera que Dios es su escudo y escondedero. Dios es su lugar seguro para resguardarse de sus enemigos. El temor del Señor produce una vida íntegra que nos lleva a contemplar la santidad y la justicia de Dios. El temor del Señor produce reverencia y no terror de acercarnos a Él y vivir según su palabra. Ahora bien, el salmista resalta que él se sostiene del Señor, es decir, no es algo que él hace en sus fuerzas. Por eso le clama y ora al Señor, «Sosténme». En medio de personas que buscan engañarnos y enlazarnos con sus mentiras, no corramos a argumentar, corramos a la verdad que es Cristo. Aunque la opresión sea fuerte, sostengámonos del Señor, poniendo esa fe en acción al confiar en Él, al recordarnos su palabra y descansar que Él nos sostendrá conforme a sus promesas. Hermana, estos versículos nos muestran que la madurez espiritual no consiste en dejar de enfrentar pruebas, sino en permanecer firme mientras espera la intervención de Dios, al mismo tiempo que aprendemos a confiar en Él. Las circunstancias tienen un fin, y es llevarnos a depender de quién es Dios. Nuestra esperanza no radica en lo que podemos resolver, sino en lo que Cristo ha hecho para que enfrentemos con valentía, sabiduría y paciencia las pruebas en esta vida. El mundo ofrece métodos instantáneos, pero la palabra de Dios nos capacita por su Espíritu para esperar. La paciencia es fruto del carácter piadoso y de una cristiana madura, quien no espera que todo se mejore, espera que Dios obre y mientras tanto puede descansar confiada, con gozo, haciendo lo que cada día le toca hacer. Y cuando te sientas desanimada, cansada del camino, puedes llamar a otra hermana y pedirle que te levante en oración. Tomará tiempo, pero el fruto de la espera es mucho mejor que los métodos humanos. Nuestro Dios no falla ni miente. Él permanece fiel. Para meditar, ¿permites que la palabra ilumine el paso que Dios pone hoy delante de ti y caminas en fidelidad? ¿O estás esperando a tener todo el panorama claro? Cuando enfrentas aflicción, temor o incertidumbre, ¿corres a Cristo en oración y confías en su fidelidad antes que en los recursos o respuestas del mundo? ¿Caminas sola cuando el camino se vuelve pesado? No camines sola. Pide oración. Busca el ánimo de otras hermanas en la fe y permanezcan juntas esperando la obra del Señor.
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1: Hola y bienvenidas a un nuevo episodio de Joven Verdadera. Les habla Lana y esperamos que estén muy pero muy bien. El día de hoy continuamos con la serie ¿Y si lo hablamos?, donde respondemos esas preguntas complejas que en algún momento todas nos hacemos. El día de hoy hablaremos de pureza, un término que la cultura reduce a una lista de cosas que hiciste o dejaste de hacer. Sin embargo, la Biblia presenta la pureza como una obra de Cristo que transforma el corazón. En este episodio hablaremos de culpa, arrepentimiento, sanidad, tentación y límites desde la esperanza del Evangelio, recordando que nuestra identidad no está determinada por nuestro pasado, sino por aquel que nos redimió. Y para abordar todo este tema, me acompaña Débora, cariñosamente Debbie. Hola Debbie, ¿cómo estás?
2: Hola Lana, estoy muy contenta de estar hoy aquí en un episodio de Joven Verdadera y me da mucho gusto que se estén respondiendo esas preguntas difíciles porque yo tuve esa edad que tienen las chicas que nos escuchan y quizá alguna ha tenido una de estas preguntas y no se anima a preguntarlas, así que qué alegría poder compartir con ustedes sobre este tema hoy.
1: Sí, es muy cierto. Me alegra mucho también que estés aquí para ayudarnos. Gracias. A responder esas preguntas. Y ya para empezar en el tema, quería hacerte esta primera pregunta y es, ¿qué le dirías a una joven que cruzó límites sexuales y ahora piensa, wow, ya arruiné mi pureza, no puedo volver atrás? ¿Qué le dirías?
2: Creo que lo primero que debe recordar es que tenemos un Dios lleno de misericordia, un Dios que no escatima tampoco dar misericordia a aquellas que le buscan de todo corazón, aquellas que han reconocido que su pecado es delante de Dios antes de haberlo cometido contra ellas mismas. Les contaría también la historia de David, tal vez ya la han escuchado y no está de más repetirla. El Salmo 51 es la oración de un hombre que fue confrontado con su pecado. David había cometido adulterio con Betsabé mientras Urías, el esposo de Betsabé, estaba en la guerra. Y al David enterarse de que Betsabé estaba embarazada, mandó a traer a Urías, el esposo de Betsabé, para que estuviera íntimamente con su esposa. Y así justificar que el bebé pues era de Urías, pero él estando en la guerra se negó. Y la siguiente opción de David fue prácticamente mandarlo matar, para entonces tomar a Betsabé como su mujer. Y David fue confrontado por cometer pecado tras pecado y la respuesta de David ante la confrontación no fue orgullosa y él tampoco buscó excusas ante su pecado. Antes bien, se humilló, reconoció su pecado y pidió la misericordia de Dios. Leemos en los versículos 1 al 4 del Salmo 51, lo voy a leer, David dice, «Ten piedad de mí, oh Dios, conforme a tu misericordia. Conforme a lo inmenso de tu compasión, borra mis transgresiones. Lávame por completo de mi maldad y límpiame de mi pecado, porque yo reconozco mis transgresiones y mi pecado está siempre delante de mí. Contra ti, solo he pecado y he hecho lo malo delante de tus ojos, de manera que eres justo cuando hablas y sin reproche cuando juzgas». Entonces, así como la hubo para David, hay también misericordia para aquellas que reconocen que han pecado delante de Dios. Y es verdad que no pueden volver atrás, no pueden borrar lo que hicieron. Y es verdad que recordarán lo que hicieron siempre. Pero para aquellas que vienen a Dios en arrepentimiento y en reconocimiento de que es Dios quien puede hacerlas puras nuevamente, entonces viven en una nueva realidad, no bajo el hecho de su pecado cometido, sino bajo el hecho de que Cristo murió y resucitó para darles nueva vida. Ahora no tienen la pureza personal, por así decir, que tenían antes de cruzar esos límites sexuales, pero tienen la pureza recibida a través de Cristo. Es mucho mejor.
1: Amén, amén. Y así como dices, tenemos un Dios lleno de misericordia que en su palabra nos da esperanza, mostrando ejemplos como el de David y el de otros hombres y mujeres que aunque pecaron, encontraron misericordia, perdón y la pureza que recibimos a través de Cristo. Y también es cierto que vivimos en una cultura donde estamos expuestas constantemente a contenido sexual, fantasías románticas, que la novela nueva y presión en las redes sociales y en las relaciones. Entonces, ¿cómo aprendemos a guardar nuestro corazón y nuestro cuerpo sin convertir la pureza en una simple lista de reglas? Que hago esto sí y esto no.
2: Sí, se viene a mi mente el Salmo 119:9, que seguramente muchas hasta lo citan de memoria, ¿no? ¿Cómo puede el joven guardar puro su camino? Guardando tu palabra. Y realmente, chicas que nos escuchan, darle un lugar único a la palabra de Dios en nuestras vidas es muy, muy importante. Cuando nosotros pasamos mucho tiempo leyendo novelas que suelen ser gráficas o consumiendo contenido en series o en redes sociales, eso de alguna manera nos está discipulando, nos está adoctrinando hacia ciertas pasiones, hacia ciertos deseos. Y por otro lado, si eres intencional en guardar la palabra de Dios en tu corazón, puedes luchar contra esas fantasías sexuales o presiones en las relaciones. Y otra cosa que debemos cultivar, Alana, en nuestro corazón, si hemos profesado fe en Cristo Jesús, es el hecho de que no nos pertenecemos a nosotras mismas. Colosenses capítulo 3 puede ayudarte a guardar esta verdad en tu corazón. Dicen, pongan la mira en las cosas de arriba, no en las de la tierra, porque ustedes han muerto y su vida está escondida con Cristo en Dios. Si has entregado tu vida a Cristo, si tú has muerto a ti misma, ahora tu vida está escondida con Cristo en Dios. Esto sin duda va más allá que una simple lista de reglas, como decías. Esto se trata de disfrutar la vida misma de Cristo en ti. Y en el mismo capítulo de Colosenses 3, más adelante en el versículo 5 dice, por tanto, consideren los miembros de su cuerpo terrenal como muertos a la fornicación, la impureza, las pasiones, los malos deseos y la avaricia, que es idolatría. Tú has muerto. Ahora el llamado para ti, joven que nos escuchas, es considerar los miembros de tu cuerpo, tus ojos, tus manos, tu cuerpo, como muertos a las pasiones de la carne. Y más allá de seguir una lista de reglas, es una vida de obediencia al Dios al que te has entregado, en quien has puesto tu fe.
1: Amén. Muy buen recordatorio, porque es fácil dejarnos llevar por esas historias o contenidos que vemos y consideramos inofensivos. Pero como decías, al final todo lo que consumimos en cierta forma nos adoctrina y va cambiando poco a poco nuestra forma de pensar. Y tenemos que de manera consciente llenar nuestra mente de su palabra y meditarla en nuestro corazón. Y también me gustaría preguntarte, ¿cómo se ve el arrepentimiento y la restauración cuando todavía tenemos que vivir con consecuencias, recuerdos o tentaciones del pasado en esta área?
2: Sí, mencionas el arrepentimiento y la restauración. Y por un lado, el arrepentimiento se hace evidente en el hecho de que tú estás consciente de que tu pecado es cometido en primera instancia ante un Dios santo. ¿Qué es lo que pasó con David, ¿no? En el Salmo 51, su arrepentimiento es porque él reconoce que su culpa es delante de Dios. Cuando te arrepientes más por cómo te sientes o por las consecuencias que conlleva tu pecado, entonces el arrepentimiento no está centrado en Dios, sino en ti. De hecho, aquí pueden encontrar en el transcrito de este episodio en Aviva Nuestros Corazones que hay un blog que tuve el gusto de escribir que habla de esto, de cuando el arrepentimiento está centrado en ti, en tu culpa, en cómo tú te sientes, en el remordimiento, y por eso dices, ay, qué mal que lo hice. O cuando el arrepentimiento está centrado en Dios, Dios, eres un Dios santo, puro, sin mancha, he pecado contra ti, y eso es un arrepentimiento centrado en Dios. Entonces, esto es algo que debes considerar. Y la restauración, por otro lado, se ve por fe, Alana. Cristo está trabajando para restaurar todas las cosas y mientras ciertamente recordarás agresiones cometidas contra ti o pecados que tú misma cometiste, si has entregado tu vida a Jesús, no tienes que cargar con esa culpa. Yo recuerdo cuando recién me casé, Eso fue un par de años después de haber tomado un proceso de consejería y haber pasado por un proceso de restauración, precisamente por agresión sexual, por pecados sexuales. Y había días en los que yo recordaba todo lo que había hecho en el pasado y lo recordaba con culpa, como diciendo, ay, qué mal que lo haya hecho, no estuvo bien. Y esos pensamientos eran fuertes, eran frecuentes. Y un día compartí con mi esposo lo que estaba pasando, esos pensamientos que estaba teniendo. Y yo genuinamente, Alana, pensé que estaba bien tener esos pensamientos, que era, por así decir, el precio que yo tenía que pagar por haber cometido esos errores. Pero al compartirlo con mi esposo, él me recordó, más bien me dijo con mucha gracia que no tenía que ser así, que yo no tenía que recordar mi pasado con culpa, porque si yo había entregado mi vida a Cristo, si mi vida estaba con Cristo en Dios, escondida con Cristo en Dios, toda la culpa ya Cristo la había llevado en la cruz y que esa no era la vida abundante a la que Dios me había llamado. Y me animó a que cada vez que tuviera estos pensamientos, yo diera gloria a Dios por su salvación en lugar de sentir culpa. O sea, reorientar estos pensamientos, porque es inevitable, no puedes dejar de tenerlos, evidentemente, pues porque son cosas que tú cometiste o que cometieron contra ti. Pero el tema era reorientar esos pensamientos. Y él te platico que a medida que yo hice esto, estos pensamientos de culpa fueron disminuyendo al punto que ya no lucho más con estos pensamientos, ya no recuerdo mi pasado con culpa. Aún soy muy consciente de lo que hice en su momento, pero ahora la vida de Cristo es más grande y de mucho más valor para mí que mi pecado en el pasado. Y la invitación para las chicas que nos escuchan es la misma. Podemos disfrutar la vida abundante de Cristo sin sentir esa culpa constante, porque Cristo es mayor que nuestra culpa.
1: Amén. Creo que es muy, muy buen recordatorio, a la verdad. Recordar la naturaleza de nuestro Señor y que Él no quiere que vivamos con esos pensamientos constantemente, porque ese no es el plan, ese no es su plan de redención, ni en esos pensamientos experimentamos el gozo que Él nos da. Y al recordar la forma en que Cristo restaura, para terminar, me gustaría preguntarte, ¿qué necesita entender una joven que ha sufrido abuso sexual, aún sin haber tenido la culpa, ha terminado cargando con vergüenza por algo que alguien más hizo contra ella?
2: En una frase, podría decirse que ella necesita entender que toda la vergüenza que ella carga puede ser cargada por Cristo. Y lo ha sido. Si tú has puesto tu fe en Cristo, Cristo ha llevado toda esa culpa y tú puedes ahora disfrutar la vida que Él te da. Y el tema más profundo que creo que se debe considerar es el perdón, Alana. Porque el proceso es mucho más complicado de, ya no voy a sentir culpa, claro, ya no voy a cargar con la vergüenza. Es mucho más grande que eso cuando se trata de una agresión sexual. Por muchos años yo mantuve para mí, de forma personal, por así decir, sí, para mis adentros, luego dicen, no compartí, no externé el hecho de haber sido abusada sexualmente porque no consideraba que era algo mayor que debía ser tratado. Pero la agresión cometida contra mí en su momento había influido, no era la causa, pero había influido en patrones relacionales y sexuales pecaminosos. Y cuando el Señor comenzó a tratar esta área en mi vida junto con una consejera que tuve en ese momento, uno de los primeros pasos a la restauración fue el perdonar a mi agresor. Y esta idea era un tanto extraña para mí en ese momento por dos razones. La primera era que nunca había considerado perdonarlo porque no creía que era algo necesario. Y la segunda es que él nunca me había pedido perdón. Pero ella me explicó que el no hacerlo, el no perdonar, realmente influye en un sentido espiritual. Y la palabra dice en Efesios 6:12, nuestra lucha no es contra carne ni sangre, sino contra fuerzas espirituales de maldad en las regiones celestes. Entonces, bueno, yo lo perdoné. E increíblemente, así como es nuestro Dios, así como obra nuestro Dios, una semana después, él me escribió a mí para pedirme perdón. Wow. Y la historia es más larga. Estoy dándoles el súper resumen del resumen. El punto es que fue un proceso increíble. El Señor realmente obra. El Señor trabaja de maneras que nosotros no somos conscientes cuando somos obedientes a él. En este caso, el tema del perdón, perdonar a tu agresor. Y de ahí en adelante yo comencé a disfrutar mi vida en Cristo sin cargar más con la vergüenza. Confié plenamente en que era Cristo quien podía llevar mi carga y había sido evidente que yo no podía hacerlo ni un día más de mi vida. Así que lo entregué, lo rendí completamente al Señor. Y si hay alguna chica que hoy nos está escuchando y su situación, su circunstancia fue la de un abuso sexual, realmente nuestro ánimo es que consideres en oración a quién pudieras acudir para pedir consejo o apoyo, porque es un tema delicado que yo no pude cargarlo por muchos años. No creo, el Señor es muy grande y puede hacer muchas cosas, pero sin duda es bueno que puedas caminar en el proceso con alguien más.
1: Amén. Wow, gracias, Debbie, por acompañarnos y compartir con tanta honestidad sobre un tema que puede ser difícil de hablar. Y también recordarnos que perdonar no significa justificar lo que sucedió, ni quitarle responsabilidad al agresor, sino entregar al Señor una carga que no fuimos creadas para llevar. Así que, de verdad, muchas gracias. Y para terminar el episodio de hoy, queremos dejarles, como siempre, con el momento de la verdad. Y es que nuestra pureza no está definida por nuestro pasado, por nuestros pecados, ni por lo que otros hayan hecho contra nosotras. En Cristo encontramos perdón, restauración y una nueva identidad. Y vivir en pureza, como recordamos en el episodio de hoy, no se trata simplemente de seguir reglas, sino de aprender a guardar nuestro corazón y nuestro cuerpo para el Señor, alimentando nuestra mente con su palabra y confiando en su obra en nosotras. Nuestra pureza no se trata de lo que hemos hecho o lo que nos han hecho, sino de quiénes somos en Cristo. Él puede cargar con nuestra culpa, nuestra vergüenza, restaurarnos y enseñarnos a vivir en obediencia a Él. Así que muchas gracias por estar aquí con nosotras. Esperamos que este episodio haya sido de ánimo, aliento y edificación para ti. 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Así que sí, gracias por acompañarnos en este episodio y nos vemos en el próximo. ¡Chao!
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La fe del hombre puede fallarle en ocasiones, pero la fidelidad de Dios nunca le fallará a él. William Greenhill.

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Mediante el ayuno, el cuerpo aprende a obedecer al alma. Mediante la oración, el alma aprende a dominar al cuerpo. William Sickert.

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1: Hola, mamá verdadera. Soy Laura González de Chávez. Estamos aquí de nuevo, un lunes más, para acompañarte, para que conversemos juntas, para animarte en este rol tan hermoso pero tan retante de la maternidad. Gracias por tomarte este ratito para que conversemos. Y hace poco pensaba que vivimos en un mundo, en un tiempo,